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Heridos de ansiedad, buscando compasión, venimos a tu altar en peregrinación. Llegamos y en tu paz descansa el corazón. Te hablamos y al rezar la voz se hace canción.

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1: Hola y bienvenidos, estimados oyentes de Radio Vaticana y Vatican News, al programa informativo en lengua española. Reciban un cordial saludo de la redacción hispanoamericana y de quien les habla, Sebastián Sansón Ferrari, este sábado 19 de septiembre de 2026, en la 24ª semana del tiempo ordinario. La Iglesia celebra la memoria litúrgica, entre otros, de San Genaro, obispo de Benevento y mártir. Hoy destacamos León XIV a los obispos de América Latina, corazón en el cielo y pies en el camino. Con Santo Toribio de Mogrovejo como modelo, el Santo Padre pide a los prelados latinoamericanos volver a lo esencial, pastores cercanos a su pueblo, fieles a Cristo, entregados a la oración y dispuestos a cargar con las fatigas de su misión. Episcopado peruano impulsa la preparación espiritual para la visita de León XIV. Elaborados para acompañar al pueblo de Dios en la preparación espiritual y comunitaria ante la próxima visita del Papa al Perú, la Conferencia Episcopal de dicha nación latinoamericana lanza 5 subsidios pastorales dirigidos al clero, a las familias, los jóvenes, las comunidades parroquiales y a la ciudadanía en general. La visita del Papa León a Francia se centrará en la fe, la cultura y Europa. El viaje apostólico del Papa a Francia del 25 al 28 de septiembre incluirá encuentros con las autoridades civiles, los jóvenes y la Iglesia, una visita a la UNESCO en París y un encuentro en Metz centrado en Europa, la paz y la unidad. El programa fue ilustrado a los periodistas este viernes 18 de septiembre por el director de la oficina de prensa de la Santa Sede, Mateo Bruni. En instantes ampliamos la información. Buena sintonía. Con motivo del tercer centenario de la canonización de Santo Toribio de Mogrovejo, patrono de los obispos de América Latina, el Papa León XIV dirige una carta a los prelados del continente en la que propone contemplar el ministerio episcopal a la luz de la vida y el testimonio del Santo Arzobispo de Lima. El pontífice, acogiendo la petición del episcopado peruano, recuerda también su propia experiencia de servicio episcopal en el Perú. Allí conocí de cerca la fe de un pueblo del que recibí mucho y comprendí mejor lo que significa ser pastor, escribe en la carta firmada en el Vaticano el martes 8 de septiembre de 2026, fiesta de la Natividad de la Santísima Virgen María. Esa experiencia, añade, lo acercó de manera particular a Santo Toribio, quien llegó desde lejos a una tierra que terminó siendo suya mediante la caridad pastoral. En sus palabras, difundidas a pocas semanas del viaje apostólico del Santo Padre a Uruguay, Argentina y Perú, del 6 al 17 de noviembre, toma como punto de partida el rito de recepción de un obispo en su iglesia catedral. En los distintos gestos de esa celebración encuentra una verdadera escuela para el ministerio episcopal y una clave para comprender la figura de Santo Toribio. El primer gesto tiene lugar en la puerta de la catedral. El obispo entra en una comunidad que ya posee una historia de fe y en la que el Espíritu Santo está actuando. Para el Papa, esta imagen recuerda que el pastor está llamado a entrar en la historia concreta de un pueblo y a conocerla de cerca. Así lo hizo Santo Toribio, señala León XIV, recorriendo las comunidades y procurando que el Evangelio pudiera ser anunciado en las lenguas locales. De ahí surge una invitación concreta a los obispos, conservar toda su fuerza a la visita pastoral, acercándose personalmente a las comunidades, escuchando a la Grey y buscando especialmente a quienes pocas veces tienen la posibilidad de acercarse al obispo. El ministerio de un sucesor de los apóstoles exige vivir con el corazón en el cielo y los pies en el camino, expresa el pontífice. Otro de los gestos de la recepción episcopal es la entrega del crucifijo que el obispo besa. Para León XIV ese signo contiene una promesa de entrega y recuerda que el pastor está llamado a permanecer junto a su pueblo también en las horas difíciles. El pontífice vincula este gesto con la vida de Santo Toribio, quien prolongó aquel beso a la cruz a la carne sufriente del Señor mediante sus viajes y fatigas, su defensa de los indígenas, la corrección de los abusos y su cercanía a los pobres y sufrientes. En este contexto, León XIV advierte sobre la tentación de anteponer la comodidad, el temor o los intereses personales al bien de los fieles. El mercenario calcula lo que puede perder, el pastor sabe que algo de sí habrá de entregar para permanecer fiel, afirma evocando el Evangelio de San Juan. El agua bendita recuerda al obispo que antes de ejercer el ministerio pastoral es discípulo y bautizado. El Papa subraya por esto que la santidad del pastor no puede darse por supuesta. Quien recibe el encargo de santificar continúa necesitando ser santificado. La referencia a Santo Toribio aparece nuevamente como criterio de renovación. El arzobispo de Lima pudo exigir una vida eclesial más fiel al Evangelio porque comenzó por someterse él mismo a esa exigencia. León XIV exhorta por ello a los obispos a cuidar su vida interior y mantener la conciencia de ser discípulos necesitados de conversión. El texto completo está disponible en el portal oficial de la Santa Sede, www.vatican.va, y encuentran una síntesis en nuestro sitio web www.vaticannews.va/es.
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3: Vorrei ripartire con voi dal mattino di Pasqua.
1: El Papa León XIV ha animado a la diócesis de Roma a comenzar su nuevo año pastoral dedicando tiempo a escuchar, discernir y evaluar sus actividades, en lugar de simplemente añadir nuevas iniciativas. Al dirigirse a la Asamblea Diocesana en la Basílica de San Juan de Letrán este viernes 18 de septiembre por la tarde, el Papa dijo que no estaba presentando un nuevo programa pastoral, sino proponiendo un método compartido de evaluación pastoral. El proceso, explicó, significa detenerse para releer lo que ha sucedido, reconocer lo que ha dado fruto, comprender lo que no ha funcionado y buscar juntos las razones por las que ha sido así. Debe involucrar a toda la comunidad eclesial y, cuando sea posible, escuchar también a quienes no participan frecuentemente en la vida de la Iglesia. ¿Por qué algunas iniciativas generan caminos y otras permanecen aisladas?
3: Queste due domande, carissimi. Vorrei che ispirassero il cammino prossimo della diocesi di Roma.
1: El pontífice Agustino comenzó su reflexión con el relato evangélico de María Magdalena en el sepulcro vacío en la mañana de Pascua. Propuso las preguntas de Jesús a ella: ¿por qué lloras? ¿A quién buscas? Como preguntas para la Iglesia en la ciudad de Roma. Se refirió a la vitalidad ya presente en la diócesis, incluidas las parroquias, asociaciones, movimientos y otras realidades eclesiales, comprometidas en la evangelización, la caridad y la oración. Al mismo tiempo, reconoció el riesgo de que una abundancia de actividades pueda hacer que las comunidades pierdan de vista su centro evangélico. El Papa dijo, por consiguiente, que la acción pastoral debería comenzar no simplemente preguntando qué hacer, sino a quién y cómo encontrar. Cuando María oye que Jesús la llama por su nombre, dijo, ella lo reconoce. Del mismo modo, las personas en las comunidades eclesiales no deberían permanecer anónimas o invisibles, sino ser vistas, conocidas y llamadas por su nombre.
3: Con generosidad en la evangelización, en la caridad, en el servicio a la preghiera litúrgica.
1: Un encuentro auténtico con Cristo se convierte entonces en fuente de alegría misionera. La Iglesia no existe para sí misma, sino para conducir a cada persona a un encuentro con el Señor. Prevost identificó tres ámbitos principales para el examen de la vida pastoral de la diócesis. El primero es encontrarse con Cristo y ayudar a otros a encontrarse con Él. Las actividades deberían ser evaluadas no solo por su organización o participación, sino por si conducen realmente a las personas a Cristo y conectan el Evangelio con sus vidas.
3: El senso evangélico de ciò che si fa.
1: El segundo aspecto es generar comunidad. Las comunidades cristianas deberían ofrecer relaciones en las que las personas se sientan acogidas, acompañadas, valoradas y responsables. El Papa León mencionó particularmente la necesidad de ofrecer a los jóvenes tiempo y una escucha atenta. El tercer ámbito es habitar y servir la ciudad. Roma, dijo, no es simplemente el escenario de las actividades de la Iglesia, sino el lugar de su misión. La Iglesia está llamada a compartir las expectativas, fragilidades y preguntas de la ciudad y a reconocer dónde puede el Evangelio ofrecer una respuesta.
3: ¿Cómo encontrar? Nelle nostre comunità si può rimanere anonimi, invisibili e incompresi, oppure essere visti, conosciuti e chiamati per nome.
1: Para nuestro país, esta visita tiene un significado particularmente entrañable. Con estas palabras, el presidente de la Conferencia Episcopal Peruana, Monseñor Carlos García Camader, presentó los 5 subsidios pastorales elaborados para acompañar al pueblo de Dios en la preparación espiritual y comunitaria ante la próxima visita del Santo Padre León XIV al Perú. Los materiales buscan acompañar a las comunidades, familias, jóvenes y agentes pastorales en la preparación espiritual para la visita del Sumo Pontífice. Los 5 subsidios fueron lanzados por Monseñor Guillermo Inca Pereda, coordinador nacional de la visita del Papa al Perú, como herramientas que ayuden a vivir este acontecimiento histórico desde la fe, la oración, la comunión y la misión.
4: Estamos preparando la venida del Papa León XIV al Perú, pero preparar una visita significa también prepararnos espiritualmente, prepararnos pastoralmente, religiosamente. El Perú espera al Papa en Lima, en Chiclayo, en Pucallpa, en el Cusco, del 11 al 16 de noviembre. Tiempo precioso, un tiempo de gracia, un tiempo de bendición. Ya hemos lanzado desde la Conferencia Episcopal Peruana el himno. Y ahora queremos compartirle los subsidios pastorales, esos momentos de reflexión, de pensamiento y de unidad. La Conferencia Episcopal Peruana le ofrece 5 folletos de subsidios pastorales. El primero lo denominamos Papa León cercano y peruano. Un segundo subsidio, Unidos en Cristo, Sembradores de Paz. Un tercer subsidio, Familias que cuidan la vida. Un cuarto subsidio, Los jóvenes y la misión. Y un quinto subsidio, Pastoral Social, la dignidad de toda persona. Desde la Conferencia Episcopal Peruana les invitamos a abrir nuestro corazón al Papa León, que viene a nuestro Perú y lo recibimos como un peruano de corazón.

0: Recuerden, estimados oyentes, que este domingo 20 de septiembre de 2026 a las 12 del mediodía, hora local en Roma, el Santo Padre León XIV presidirá la oración mariana del Ángelus desde la ventana de su estudio en el Palacio Apostólico del Vaticano. Podrán seguirlo en directo con comentarios en español a través de la transmisión de Radio Vaticana y Vatican News.
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2: Señor de la vida, tú nos diste el don del agua, fuente de fecundidad, frescura y esperanza. Ella calma la sed, fecunda la tierra y limpia las heridas.

Te damos gracias porque también ella es símbolo de tu gracia, de tu amor, que nos renueva por medio del bautismo. Hoy te pedimos que nos enseñes a custodiarla con gratitud, justicia y responsabilidad. Amén.

0: te pedimos perdón por haberla convertido en mercancía, olvidando que es un regalo universal, un derecho sin fronteras destinado a todos tus hijos. Vemos con dolor a tantos hermanos y hermanas que no tienen agua limpia, que caminan kilómetros para encontrarla, que enferman por su escasez.
1: Hasta aquí, amigos oyentes, el programa informativo en lengua española de Radio Vaticana y Vatican News. Gracias por habernos acompañado. 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

0: Son las 11 con 2 minutos.
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recemos juntos la oración por la patria. Jesucristo, Señor de la historia, te necesitamos. Nos sentimos heridos y agobiados. Precisamos tu alivio y fortaleza. Queremos ser nación, una nación cuya identidad sea la pasión por la verdad y el compromiso por el bien común. Danos la valentía de la libertad de los hijos de Dios para amar a todos sin excluir a nadie, privilegiando a los pobres y perdonando a los que nos ofenden, aborreciendo el odio y construyendo la paz. Concédenos la sabiduría del diálogo y la alegría de la esperanza que no defrauda. Vos nos convocás. Aquí estamos, Señor, cercanos a María, que desde Luján nos dice: Argentina, canta y camina. Jesucristo, Señor de la historia, te necesitamos.

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0: recemos juntos la oración por la patria. Jesucristo, Señor de la historia, te necesitamos. Nos sentimos heridos y agobiados. Precisamos tu alivio y fortaleza. Queremos ser nación. Una nación cuya identidad sea la pasión por la verdad y el compromiso por el bien común. Danos la valentía de la libertad de los hijos de Dios para amar a todos sin excluir a nadie, privilegiando a los pobres y perdonando a los que nos ofenden, aborreciendo el odio y construyendo la paz. Concédenos la sabiduría del diálogo y la alegría de la esperanza que no defrauda. Vos nos convocás. Aquí estamos, Señor, cercanos a María, que desde Luján nos dice: Argentina, canta y camina. Jesucristo, Señor de la historia, te necesitamos.
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0: Es la 1:31.
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la música cristiana puede ser una herramienta para conectar con la fe, encontrar consuelo e inspiración y unir a las personas. Debe ser auténtica y reflejar la experiencia personal del creyente, enfocándose en la adoración a Dios y la expresión de asombro por su presencia, más que en seguir tendencias comerciales. Este ejercicio de discernimiento espiritual invita a evaluar su contenido y su efecto en nuestras emociones, asegurando que el mensaje nos dirija hacia Dios y sus verdades, en lugar de distraernos con el mundo.

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La música, en el contexto cristiano, se convierte en un puente sagrado. Une al creyente con Dios y teje lazos con los demás. Es un lenguaje universal que trasciende palabras, culturas y generaciones, creando un espacio donde el corazón se abre al amor infinito y a la comunión fraterna. En esta armonía, las diferencias se desvanecen para dar paso a un solo clamor que glorifica al Padre y nutre la esperanza de quienes caminan a nuestro lado. Así, cada nota se transforma en un acto de servicio que prepara el alma para la adoración eterna en su presencia.

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la música se queda grabada en nuestro pensamiento y brota de nuestros labios de forma natural mientras vivimos el día a día. Es algo que no podemos evitar, como si el alma necesitara su propio idioma para entender lo que nos pasa. La música no solo se escucha, se habita, se convierte en el eco de nuestra propia historia, resonando incluso en los detalles más pequeños de la vida. Es la compañía constante que nos recuerda que Dios está presente en cada paso que damos.

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2: Son las 2 con 32 minutos.

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0: Después de haber hablado antiguamente a nuestros padres por medio de los profetas, y en muchas ocasiones y de diversas maneras, ahora en este tiempo, Dios nos habla por medio de su Hijo, a quien constituyó heredero de todas las cosas y por quien hizo el mundo. Con el corazón agradecido y salvado, contemplamos el misterio de la Encarnación de la mano de María Santísima y como ella, respondemos a Dios que nos llama. Pongamos a nuestra Madre Patria bajo la protección de María Santísima, amando nuestras raíces, nuestra historia, en nuestra ciudad, en nuestro barrio. Es el primer paso para colaborar por un mundo más humano, más cristiano. Jesucristo, Divino Maestro, modelo de vocación que nos invita a vivir el Evangelio por el camino seguro de la fe, la esperanza y el amor. Danos sabiduría y fortaleza para la misión. Y a confiar que estás presente en cada corazón como fuente de encuentro y comunión. María, Madre y Maestra, que tu mirada pura, dulce y servicial oriente nuestra misión de educar y aprender en el camino de la vida y la verdad. Amén. San José, que junto a María tu esposa acompañaste el crecimiento de Jesús en sabiduría y en gracia, ruega por nosotros. A partir de este momento, Radio Buen Anuncio nos invita a compartir la palabra del Señor para este día a través del programa Gracias Señor desde Parroquia San Roque de Concepción del Uruguay, provincia de Entre Ríos, Argentina.
1: Buenos días, queridos amigos, queridas familias. Que la paz del Señor esté con ustedes. Bienvenidos a este programa Gracias, Señor. Les habla el Padre Ariel desde Parroquia San Roque. Hoy ya estamos a 21 de septiembre. ¿Cuánto para celebrar y agradecer en este día y para rezar también? Hoy comienza la primavera, celebramos el Día del Estudiante. También la Iglesia nos invita a celebrar la fiesta de San Mateo, apóstol y evangelista. La tradición antigua asocia a este apóstol con Leví, el hijo de Alfeo. A pesar de ser publicano, fue llamado por Jesús a su seguimiento mientras recaudaba impuestos. No se conocen detalles de su evangelización. Una tradición indica que murió en Persia y otra en Etiopía. Se lo reconoce autor primitivo del Evangelio que lleva su nombre, con partes escritas en arameo y traducidas más tarde al griego. Es el Evangelio que muestra a Jesús como el Hijo de David, que ha venido a dar cumplimiento y plenitud al Antiguo Testamento. Dispongamos el corazón y celebremos juntos este encuentro con la Palabra.

para compartir este momento de encuentro, de oración, invoquemos la presencia del Espíritu Santo. Ven, Espíritu Santo, llena los corazones de tus fieles y enciende en ellos el fuego de tu amor. Envía, Señor, tu Espíritu que renueve la faz de la tierra. Oh Dios, que llenaste los corazones de tus fieles con la luz del Espíritu Santo, concédenos que, guiados por el mismo Espíritu, sintamos con rectitud y gocemos siempre de tu consuelo. Por Jesucristo nuestro Señor. Amén.

Compartimos hoy las lecturas propias de la fiesta de San Mateo Evangelista. Lectura de la carta del apóstol San Pablo a los cristianos de Éfeso. Hermanos, que el Dios de nuestro Señor Jesucristo, el Padre de la Gloria, les conceda un espíritu de sabiduría y de revelación que les permita conocerlo verdaderamente, que Él ilumine sus corazones para que ustedes puedan valorar la esperanza a la que han sido llamados, los tesoros de gloria que encierra su herencia entre los santos y la extraordinaria grandeza del poder con que Él obra en nosotros, los creyentes, por la eficacia de su fuerza. Este es el mismo poder que Dios manifestó en Cristo cuando lo resucitó de entre los muertos y lo hizo sentar a su derecha en el cielo, elevándolo por encima de todo principado, potestad, poder y dominación, y de cualquier otra dignidad que pueda mencionarse tanto en este mundo como en el futuro. Él puso todas las cosas bajo sus pies y lo constituyó por encima de todo, cabeza de la iglesia, que es su cuerpo y la plenitud de aquel que llena completamente todas las cosas. Palabra de Dios. Te alabamos, Señor.

El Señor me envió a llevar la buena noticia a los pobres, a anunciar la liberación a los cautivos. El Señor esté con ustedes. Evangelio de nuestro Señor Jesucristo, según San Mateo. Jesús envió a un hombre llamado Mateo, que estaba sentado a la mesa de recaudación de impuestos, y le dijo: «Sígueme». Él se levantó y lo siguió. Mientras Jesús estaba comiendo en la casa, acudieron muchos publicanos y pecadores y se sentaron a comer con él y sus discípulos. Al ver esto, los fariseos dijeron a los discípulos: «¿Por qué su maestro come con publicanos y pecadores?». Jesús, que había oído, respondió: «No son los sanos los que tienen necesidad del médico, sino los enfermos. Vayan y aprendan qué significa: yo quiero misericordia y no sacrificios, porque no he venido a llamar a los justos, sino a los pecadores». Palabra del Señor. Gloria a ti, Señor Jesús. Queridos amigos, queridas familias, hoy la palabra de Dios, más precisamente el Evangelio que hemos compartido en esta fiesta del Evangelista Mateo, nos presenta una de las escenas más conmovedoras de la vida pública de Jesús, la vocación de Mateo. En un mundo que juzga, etiqueta y descarta rápidamente a las personas, la actitud de Jesús nos ofrece una enseñanza de amor que transforma vidas. Por eso quiero proponerte tres puntitos para la oración cotidiana, ¿no? Para rezar hoy y llevarla también a tu vida. La primera es que nos centremos en la mirada de Jesús. El texto del Evangelio comienza diciendo que Jesús, al pasar, vio a un hombre llamado Mateo, que estaba sentado a la mesa de recaudación de impuestos. Los ojos de la sociedad veían en Mateo a un traidor, un corrupto, que cobraba dinero para el imperio romano. Pero la mirada de Jesús es distinta. Él no ve un caso perdido, ve un corazón que necesita de Dios. Jesús le dice simplemente: «Sígueme». La llamada no ocurre porque Mateo fuera santo, perfecto o digno, sino porque es un regalo de Dios, es gracia de Dios. En mi vida, ¿cómo miro a quienes están alejados o marginados? ¿Exijo perfección antes de dar la bienvenida, o miro con los ojos de Jesús, capaz de ver que es posible la conversión en ese hermano que está alejado de Dios? La segunda invitación que nos deja la palabra es a poder ver la mesa compartida. Dice el Evangelio que inmediatamente después del llamado, Mateo lo siguió. Vemos a un Jesús que está luego sentado a la mesa de Mateo con muchos publicanos y pecadores. La mesa en el mundo judío significaba comunión, intimidad, familia, amistad. Y Jesús no tiene miedo de contaminar su buena fama, su reputación, compartiendo el pan con los marginados de su tiempo. Y esto provoca la indignación de los fariseos, quienes preguntan a los discípulos: «¿Por qué su maestro come con publicanos y pecadores?». Los fariseos querían una religión de puros y separados, y Jesús propone una fe vivida en comunión, de compartir la mesa.
Esto nos invita a preguntarnos, ¿nosotros somos una iglesia que sale a buscar, que no teme mancharse con las realidades difíciles que vemos en la vida cotidiana y ofrecemos un espacio donde todos se sientan aceptados bajo la mirada del Señor? Y también, como última invitación que podemos compartir de este Evangelio, es que el Señor sale a buscar a los enfermos, porque Él es médico. Ante las quejas de los fariseos, Jesús responde con un principio que es el corazón del Evangelio. No son los sanos los que tienen necesidad del médico, sino los enfermos. Y aparte, luego agrega que vayan y aprendan qué significa yo quiero misericordia y no sacrificios. Jesús nos vuelve a recordar también hoy a nosotros que la fe, la adoración a Dios, no puede separarse del amor al prójimo, del amor y el cuidado por nuestros hermanos, porque si no, se vuelve un rito vacío, desconectado del dolor humano, y esto no agrada a Dios. Como decía Francisco, el Papa Francisco, la iglesia es un hospital de campaña y está para sanar heridas, no para certificar la buena salud de los que ya se creen justos. Revisemos nuestro corazón, revisemos cómo estamos viviendo nuestra fe, si es una fe puramente ritualista o si se traduce en misericordia. El mayor sacrificio que podemos ofrecer es un corazón dispuesto a perdonar, a consolar, a acompañar al hermano que está herido. Te dejo la bendición del Señor y te deseo un bendito lunes. En el nombre del Padre, y del Hijo, y del Espíritu Santo. Amén.

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vida. Tú nos diste el don del agua, fuente de fecundidad, frescura y esperanza. Ella calma la sed, fecunda la tierra y limpia las heridas.

damos gracias porque también ella es símbolo de tu gracia, de tu amor, que nos renueva por medio del bautismo. Hoy te pedimos que nos enseñes a custodiarla con gratitud, justicia y responsabilidad.

Te pedimos perdón por haberla convertido en mercancía, olvidando que es un regalo universal, un derecho sin fronteras destinado a todos tus hijos. Vemos con dolor a tantos hermanos y hermanas que no tienen agua limpia, que caminan kilómetros para encontrarla, que enferman por su escasez.

Que tu Espíritu nos transforme en peregrinos de lo esencial, capaces de vivir con sobriedad, denunciando el derroche y la contaminación, defendiendo el derecho de cada hermano y hermana a beber sin miedo, sin desigualdad.

Haz que nuestro cuidado del agua sea signo de amor al Creador y compromiso con la vida de los más pobres, educando nuevas generaciones que valoren y protejan los recursos de la tierra. Amén.

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0: Y cuando suena la cortina, los primeros sábados, alrededor de las 11, es porque ya estamos en comunicación con el doctor Julio César Lavaque. Recuerden que el doctor es maestro normal nacional, también es bachiller en filosofía, es licenciado en psicología y doctor en psicología social, conferencista y escritor, y un amigo que está prendido del micrófono para comunicarse con la alegría de vivir. Muy buenos días, doctor Lavaque, ¿cómo anda usted?
1: Muy buenos días, Aldo. Y qué lindo es volver a comunicarnos con una radio que tiene un nombre tan hermoso, la alegría de vivir.
0: Así es, Doc, y hoy es el Día Internacional de la Alegría, así que es un día muy especial para nosotros, por supuesto.
1: Doble motivo.
0: ¿Cuál es la propuesta
1: Bueno.
0: del día de hoy, doctor?
1: Y la propuesta del día de hoy, Aldo querido, es la siguiente. El amor a nosotros mismos. Pero voy a comenzar esta reflexión con una, dejando una pregunta picando. No la vamos a responder ahora. Vamos a dejar una pregunta en el aire para que cada radioescucha que está siguiendo el programa pueda tenerla en cuenta a lo largo de lo que vamos a conversar. Y ver si puede darse la respuesta. La pregunta es esta: ¿cuál es la persona con la cual pasamos más tiempo en nuestra vida? Bueno, ahí está la pregunta. El amor a nosotros mismos es el tema de hoy. Y lo primero que se me ocurre comentar, Aldo, es que suele sonar mal decir el amor a mí mismo o el amor a sí mismo, porque lo asociamos con autosuficiencia, con orgullo que no sabe ser amable, con una sobrevaloración de nosotros mismos que desprecia a los demás. Suena feo eso, es verdad. En cambio, si dijéramos la otra palabra que es la equivalente, hablemos de la autoestima, que es una palabra que ha traído la psicología, nadie diría nada en contra. Pero la verdad es que es lo mismo. Amarse a sí mismo es lo mismo que la autoestima. Y los dos, que al final son el mismo, son un sentimiento y una actitud fundamental o fundamentales para nuestra vida humana. Para evitar confusiones, se me ocurre que sería bueno recordar aquellas palabras de Jesús en que compendió toda su doctrina, y esto no lo pensamos con frecuencia. Lo estaban tentando para ver si lo encontraban en algún error con respecto a la tradición judía, los fariseos y los saduceos, y le preguntaron cuál es el primer mandamiento. Y Jesús contestó: ustedes lo saben, amar a Dios sobre todas las cosas. Y agregó Jesús por su cuenta, porque no se lo habían preguntado. Y el segundo es amar al prójimo, pero acá viene la novedad, dio la medida, amar al prójimo como a uno mismo. De modo que es Jesús el que nos está diciendo que es indispensable que aprendamos a amarnos a nosotros mismos. Ahí está en orden la cuestión. Y es que si no nos amamos a nosotros mismos, aunque parezca una exageración lo que voy a decir, lo propongo fraternalmente para pensarlo, porque si no nos amamos a nosotros mismos, no sabemos amar a los demás, a los otros. ¿Por qué? Porque nuestro corazón no es de pobre, nuestro corazón es rico. Si yo no me amo a mí es porque me desprecio, porque no me veo perfecto. Y esto es peligrosísimo. Pero dejamos una pregunta pendiente recién. ¿Cuál es la persona con la cual pasamos más tiempo en nuestra vida? Aldo, sin duda que en tu caso sos vos y en mi caso soy yo. Somos cada uno aquel con el cual pasamos las 24 horas del día, de los 7 días de la semana, de los 31 días del mes, de los 361 días del año y todos los años que Dios nos da de vida. Somos la persona con la cual pasamos más tiempo en nuestra vida. Si no nos amamos a nosotros mismos, estamos cometiendo un error. Somos nuestro prójimo más cercano. Pero a la vez, amarnos a nosotros mismos nos da una experiencia de cómo somos en nuestro nivel de seres humanos, que tenemos cosas hermosas, sentimientos hermosos, actos generosos, actos importantes de trabajo, de esfuerzo, de alegría, pero también somos nuestros dolores, nuestros errores, nuestras debilidades. Claro, somos todo. Si nos aceptamos a nosotros mismos, nos podemos querer con nuestras virtudes y nuestros defectos, con nuestras fortalezas y nuestras debilidades. Y ese es el modelo para la empatía. Yo puedo comprender los sentimientos del otro y amarlo con caridad, con calidez, con lealtad, de verdad, si lo puedo amar igual que a mí, es decir, con sus virtudes y defectos, con sus límites, con sus riquezas. ¿Por qué? Y porque a veces resulta peligroso esto que voy a decir, y lo propongo porque lo conozco de mí mismo. No estoy hablando ni de los libros, ni de alguna conferencia escuchada o dada, no. Estoy hablando de mi experiencia de ser humano, yo que me llamo Julio. A veces nos resulta más fácil lo que dice Jesús en el Evangelio: ver la paja en el ojo ajeno en lugar de ver la viga que tenemos en el nuestro. Podemos ver al otro y decir, pobre tipo, pobre mujer, pero nos es más fácil mirarnos y decir, yo también soy pobre. Cuando aprendemos a aceptarnos y a querernos con nuestras fortalezas y debilidades, con nuestras virtudes y defectos, estamos aprendiendo algo fundamental, que es la lealtad con la vida nuestra, al poder aceptarnos y querernos como somos, criaturas humanas. Y eso nos da el modelo emocional para poder amar al otro, que es tan criatura humana como yo, que tiene cualidades y defectos como yo. Claro, este es el asunto. Este es el asunto. Lo primero es la lealtad hacia nosotros mismos, que nos da la posibilidad verdadera de amar al prójimo. Qué hermosa aquella ocasión en que el Papa Francisco, un santo padre al cual le debemos demasiado y todavía no lo hemos terminado de reconocer plenamente, el Papa de la Misericordia, aquella vez que dijo, con esa sencillez que a veces lo caracterizaba, porque hablaba con una espontaneidad impresionante: no hay padres perfectos, no hay hijos perfectos, no hay novias perfectas, no hay novios perfectos, no hay nadie perfecto. Yo tampoco. Si comienzo siendo mi primer prójimo, que me admito y me acepto y me quiero con mis virtudes y defectos, tengo un corazón abierto, leal, para poder querer transparentemente al otro, porque lo comprendo, porque me comprendo, porque lo comprendo, porque me comprendo. No estoy haciendo ningún acto heroico, estoy siendo sencillamente sincero con la condición humana. Entonces volvemos al título, queridos amigos radioescuchas. Qué bueno que podamos hacer un pequeño alto en el camino para preguntarnos si ese con el cual pasamos todo el día, de toda la semana, de todo el mes, de todo el año y de toda la vida, es al primero que queremos. Aprender a quererse no es aprender a tolerarse todo, Al contrario, aprender a creerse es aprender a reconocer nuestra condición de criaturas, que tenemos que estar atentos porque somos buenos, pero no tanto que podamos serlo sin esfuerzo. Si yo me reconozco como soy, sabré hacer los esfuerzos, que no son espantosos de ninguna manera. Al final uno descubre que es más fácil ser bueno que ser malo. Es más espontáneo ser malo a veces, pero es mucho más fácil vivir con el alma en paz porque me amo, y como me amo, amo a los demás, porque eso nos hace vivir en un clima de paz y de armonía. Y así es mucho más hermosa y fácil la vida. Querido Aldo y queridos radioescuchas, nada más por hoy. Quiero terminar con una frase que dije en un momento. Somos la persona con la cual pasamos todas las horas del día, todos los días de la semana, todas las semanas del mes, todos los meses del año y todos los años de nuestra vida que nos dé Dios. Vale la pena que aprendamos a querernos, porque de esa manera aprendemos también, por una empatía que es comprensible y totalmente cálida, aprendemos también a querer bien a los demás, porque los queremos como a nosotros mismos. Un abrazo cordial para todos.
0: Muchas gracias, doctor, por hacernos pensar un poquito en este mandamiento tan lindo que nos dejó nuestro Señor Jesucristo, el mandamiento del amor.
1: Me alegro, Aldo.
0: Nos estaremos encontrando, si Dios así lo quiere, el próximo primer lunes del mes de septiembre. Y así, si Dios también lo quiere, seguir creciendo con usted en reflexión y también en pensamiento.
1: Aldo, y me voy a permitir recomendar a los radioescuchas la lectura de un libro mío que he sacado este año, porque ayuda a comprender con una visión más amplia la realidad del mundo en que vivimos y nos ayuda a amarnos a nosotros mismos para vivir en este mundo de la realidad. El título del libro es Un lugar para vivir en el siglo XXI. Un lugar para vivir en el siglo XXI. En general, en las librerías que tienen distribución de material vinculado con la doctrina cristiana, en todas esas librerías sé que este libro está. Un abrazo muy cordial.
0: Buen dato, doctor. Muchas gracias por pasarnos también esta herramienta para poder también ir creciendo interiormente en un sistema social que nos hace llevar un poquito a la autodestrucción personal, a no amarnos, a no amar, a no servir.
1: De acuerdo, hasta el mes que viene.
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2: Te doy gracias, Señor, por la grandeza del perdón. Te pido que a través de estas palabras muchos corazones se abran a Él y puedan experimentar tu amor, tu liberación.

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0: Derrama, Señor, tu gracia en nuestros corazones, a fin de que, habiendo conocido por el anuncio del ángel el misterio de la encarnación de tu Hijo, nuestro Señor Jesucristo, podamos, por los méritos de su pasión y cruz, llegar a la gloria de la resurrección, por Jesucristo nuestro Señor.
1: Amén.
0: Amén. Ave María Purísima,
1: sin pecado concebida.
2: Son las 6:03.

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Yo soy una cantante católica. Yo soy una esposa, madre de tres hijos, que también es cantante católica. Mi hogar es primero, mi familia es primero. Señores, ustedes me ven andando mucho, como en muchos conciertos, algunos fines de semana, pero yo soy súper consciente de que mi primer ministerio es mi hogar. Yo soy una ama de casa feliz y a mucha honra, ¿ok? Mi día a día no es escenario ni micrófono. Mi día a día es limpiar, cocinar, ir al súper, ir a citas con mi esposo, ir a las actividades escolares y sociales de mis hijos, jugar con ellos, especialmente cuidar mucho a Liam, que es mi niño que está en el espectro de autismo, gracias a Dios del lado leve, pero él requiere mucha atención, leer, hacer ejercicios, cosas administrativas del ministerio y del hogar, apartar tiempo para proyectos creativos, como escribir canciones, planear y crear contenido. Esto es aparte de la vida de oración que todos estamos llamados a seguir. Cuando Edwin y yo éramos jóvenes, hace mucho tiempo, antes de los niños y eso, teníamos mucho más tiempo para dedicarle al servicio. Hoy también lo hacemos, dedicamos mucho tiempo al ministerio, pero ahora servimos en capacidades diferentes. Nuestro hogar toma prioridad y luego viene lo que es el ministerio de evangelización a través de la música, porque la verdad sí nos sentimos muy llamados a esto también, por supuesto. Él nos regaló este hogar para que lo cuidemos y evangelicemos aquí de una forma cercana y especial. Servir al Señor a través del canto es importante para nosotros, nos encanta muchísimo, pero la familia toma prioridad, no podemos descuidarla. Es una misión sagrada. Te cuento eso para animarte a que vivas al máximo la misión que Dios te llamó a ti a vivir. Cuídala, vívela y glorifica a Dios.

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Después de haber hablado antiguamente a nuestros padres por medio de los profetas, y en muchas ocasiones y de diversas maneras, ahora en este tiempo, Dios nos habla por medio de su Hijo, a quien constituyó heredero de todas las cosas y por quien hizo el mundo. Con el corazón agradecido y salvado, contemplamos el misterio de la encarnación de la mano de María Santísima y como ella, respondemos a Dios que nos llama. Pongamos a nuestra Madre Patria bajo la protección de María Santísima, amando nuestras raíces, nuestra historia, en nuestra ciudad, en nuestro barrio. Es el primer paso para colaborar por un mundo más humano, más cristiano. Jesucristo, Divino Maestro, modelo de vocación que nos invita a vivir el Evangelio por el camino seguro de la fe, la esperanza y el amor. Danos sabiduría y fortaleza para la misión. Y a confiar que estás presente en cada corazón como fuente de encuentro y comunión. María, Madre y Maestra, que tu mirada pura, dulce y servicial oriente nuestra misión de educar y aprender en el camino de la vida y la verdad. Amén. San José, que junto a María tu esposa acompañaste el crecimiento de Jesús en sabiduría y en gracia, ruega por nosotros.

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1: Buenos días, queridos amigos, queridas familias. Que la paz del Señor esté con ustedes. Bienvenidos a este programa Gracias, Señor. Les habla el Padre Ariel desde Parroquia San Roque. Hoy ya estamos a 21 de septiembre. ¿Cuánto para celebrar y agradecer en este día y para rezar también? Hoy comienza la primavera, celebramos el Día del Estudiante. También la Iglesia nos invita a celebrar la fiesta de San Mateo, apóstol y evangelista. La tradición antigua asocia a este apóstol con Leví, el hijo de Alfeo. A pesar de ser publicano, fue llamado por Jesús a su seguimiento mientras recaudaba impuestos. No se conocen detalles de su evangelización. Una tradición indica que murió en Persia y otra en Etiopía. Se lo reconoce autor primitivo del Evangelio que lleva su nombre, con partes escritas en arameo y traducidas más tarde al griego. Es el Evangelio que muestra a Jesús como el hijo de David, que ha venido a dar cumplimiento y plenitud al Antiguo Testamento. Dispongamos el corazón y celebremos juntos este encuentro con la palabra. Sí.

para compartir este momento de encuentro, de oración, invoquemos la presencia del Espíritu Santo. Ven, Espíritu Santo, llena los corazones de tus fieles y enciende en ellos el fuego de tu amor. Envía, Señor, tu Espíritu que renueve la faz de la tierra. Oh Dios, que llenaste los corazones de tus fieles con la luz del Espíritu Santo, concédenos que, guiados por el mismo Espíritu, sintamos con rectitud y gocemos siempre de tu consuelo. Por Jesucristo nuestro Señor. Amén.

Compartimos hoy las lecturas propias de la fiesta de San Mateo Evangelista. Lectura de la carta del apóstol San Pablo a los cristianos de Éfeso. Hermanos, que el Dios de nuestro Señor Jesucristo, el Padre de la Gloria, les conceda un espíritu de sabiduría y de revelación que les permita conocerlo verdaderamente, que Él ilumine sus corazones para que ustedes puedan valorar la esperanza a la que han sido llamados, los tesoros de gloria que encierra su herencia entre los santos y la extraordinaria grandeza del poder con que Él obra en nosotros, los creyentes, por la eficacia de su fuerza. Este es el mismo poder que Dios manifestó en Cristo cuando lo resucitó de entre los muertos y lo hizo sentar a su derecha en el cielo, elevándolo por encima de todo principado, potestad, poder y dominación, y de cualquier otra dignidad que pueda mencionarse tanto en este mundo como en el futuro. Él puso todas las cosas bajo sus pies y lo constituyó por encima de todo, cabeza de la Iglesia, que es su cuerpo y la plenitud de aquel que llena completamente todas las cosas. Palabra de Dios. Te alabamos, Señor.

El Señor me envió a llevar la buena noticia a los pobres, a anunciar la liberación a los cautivos. El Señor esté con ustedes. Evangelio de nuestro Señor Jesucristo según San Mateo. Jesús envió a un hombre llamado Mateo que estaba sentado a la mesa de recaudación de impuestos y le dijo: «Sígueme». Él se levantó y lo siguió. Mientras Jesús estaba comiendo en la casa, acudieron muchos publicanos y pecadores y se sentaron a comer con él y sus discípulos. Al ver esto, los fariseos dijeron a los discípulos: «¿Por qué su maestro come con publicanos y pecadores?». Jesús, que había oído, respondió: «No son los sanos los que tienen necesidad del médico, sino los enfermos. Vayan y aprendan qué significa: yo quiero misericordia y no sacrificios, porque no he venido a llamar a los justos, sino a los pecadores». Palabra del Señor. Gloria a ti, Señor Jesús. Queridos amigos, queridas familias, hoy la palabra de Dios, más precisamente el Evangelio que hemos compartido en esta fiesta del Evangelista Mateo, nos presenta una de las escenas más conmovedoras de la vida pública de Jesús, la vocación de Mateo. En un mundo que juzga, etiqueta y descarta rápidamente a las personas, la actitud de Jesús nos ofrece una enseñanza de amor que transforma vidas. Por eso quiero proponerte tres puntitos para la oración cotidiana, ¿no? Para rezar hoy y llevarla también a tu vida. La primera es que nos centremos en la mirada de Jesús. El texto del Evangelio comienza diciendo que Jesús, al pasar, vio a un hombre llamado Mateo que estaba sentado a la mesa de recaudación de impuestos. Los ojos de la sociedad veían en Mateo a un traidor, un corrupto que cobraba dinero para el imperio romano. Pero la mirada de Jesús es distinta. Él no ve un caso perdido, ve un corazón que necesita de Dios. Jesús le dice simplemente: «Sígueme». La llamada no ocurre porque Mateo fuera santo, perfecto o digno, sino porque es un regalo de Dios, es gracia de Dios. En mi vida, ¿cómo miro a quienes están alejados o marginados? ¿Exijo perfección antes de dar la bienvenida, o miro con los ojos de Jesús, capaz de ver que es posible la conversión en ese hermano que está alejado de Dios? La segunda invitación que nos deja la palabra es a poder ver la mesa compartida. Dice el Evangelio que inmediatamente después del llamado, Mateo lo siguió. Vemos a un Jesús que está luego sentado a la mesa de Mateo con muchos publicanos y pecadores. La mesa en el mundo judío significaba comunión, intimidad, familia, amistad. Y Jesús no tiene miedo de contaminar su buena fama, su reputación, compartiendo el pan con los marginados de su tiempo. Y esto provoca la indignación de los fariseos, quienes preguntan a los discípulos: «¿Por qué su maestro come con publicanos y pecadores?». Los fariseos querían una religión de puros y separados, y Jesús propone una fe vivida en comunión, de compartir la mesa.
Esto nos invita a preguntarnos, ¿nosotros somos una iglesia que sale a buscar, que no teme mancharse con las realidades difíciles que vemos en la vida cotidiana y ofrecemos un espacio donde todos se sientan aceptados bajo la mirada del Señor? Y también, como última invitación que podemos compartir de este Evangelio, es que el Señor sale a buscar a los enfermos, porque Él es médico. Ante las quejas de los fariseos, Jesús responde con un principio que es el corazón del Evangelio. No son los sanos los que tienen necesidad del médico, sino los enfermos. Y aparte, luego agrega que vayan y aprendan qué significa yo quiero misericordia y no sacrificios. Jesús nos vuelve a recordar también hoy a nosotros que la fe, la adoración a Dios, no puede separarse del amor al prójimo, del amor y el cuidado por nuestros hermanos, porque si no, se vuelve un rito vacío, desconectado del dolor humano, y esto no agrada a Dios. Como decía Francisco, el Papa Francisco, la iglesia es un hospital de campaña y está para sanar heridas, no para certificar la buena salud de los que ya se creen justos. Revisemos nuestro corazón, revisemos cómo estamos viviendo nuestra fe, si es una fe puramente ritualista o si se traduce en misericordia. El mayor sacrificio que podemos ofrecer es un corazón dispuesto a perdonar, a consolar, a acompañar al hermano que está herido. Te dejo la bendición del Señor y te deseo un bendito lunes. En el nombre del Padre, y del Hijo, y del Espíritu Santo. Amén.

Tuve un sueño tan divino que hasta hoy lo creo realidad. Se presentó un general con su uniforme vestido y me dijo: aquí he venido a encargarte una misión. Por toda presentación me dio un apretón de mano y me dijo: yo soy Belgrano, fui guerrero y escritor. Hoy me manda Tata Dios a traerte estas banderas. Son mi creación verdadera y te las entrego a vos. Para las escuelas son donde vos veas la pobreza. Llévalas con entereza y entregalas con cariño, que en los ojos de los niños hallarás tu recompensa.

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Y bueno, a las peñas se arriman amigos de todas partes del país. Está aquí un amigo que vino desde San Rafael, Mendoza. Vamos a aprovechar para invitarlo a cantar. Es cura, el cumpa, es cantor. Arrímese, padre Ervino, para cantar la canción a la madre de todas las madres.

la tierra como en el cielo. El pan nuestro de cada día, danos hoy. Perdona nuestras ofensas, como así también nosotros perdonamos a los que nos ofenden. No nos dejes caer en la tentación. Líbranos del mal.

Padre nuestro que estás en el cielo. Santificado sea tu nombre. Venga a nosotros tu reino. Hágase tu voluntad

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1: Que se alegre de alegrar sus corazones y que llore también con sus dolores.

0: Recemos juntos la oración por la patria. Jesucristo, Señor de la historia, te necesitamos. Nos sentimos heridos y agobiados. Precisamos tu alivio y fortaleza. Queremos ser nación, una nación cuya identidad sea la pasión por la verdad y el compromiso por el bien común. Danos la valentía de la libertad de los hijos de Dios para amar a todos sin excluir a nadie, privilegiando a los pobres y perdonando a los que nos ofenden, aborreciendo el odio y construyendo la paz. Concédenos la sabiduría del diálogo y la alegría de la esperanza que no defrauda. Vos nos convocás. Aquí estamos, Señor, cercanos a María, que desde Luján nos dice: Argentina, canta y camina. Jesucristo, Señor de la historia, te necesitamos.
1: Y hace falta un nuevo Emaús. 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

0: Son las 8:33.
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2: ¿Buscas arranques, alternadores, bobinados nuevos
3: Santa
2: y de recambio?
3: Mónica por los hijos. En el nombre del Padre, del Hijo y del Espíritu Santo. Amén. A ti recurro por ayuda e instrucciones. Santa Mónica, maravillosa, ejemplo firme de oración por los niños. En tus amorosos brazos yo deposito a mi Hijo, para que por medio de tu poderosa intercesión puedan alcanzar una genuina conversión a Cristo, nuestro Señor. A ti también apelo, Madre de las Madres, para que pidas a nuestro Señor me conceda el mismo espíritu de oración incesante que a ti te concedió. Todo esto te lo pido por medio del mismo Cristo, nuestro Señor. Amén. Santa Mónica, ruega por nosotros. Amén. En el nombre del Padre, del Hijo y del Espíritu Santo. Amén.

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4: Que se cumplan tus sueños antes del mes de enero, para que sea verano todita la noche que trae.
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18: La Virgen Inmaculada prometió a Santa Matilde y a otros santos que quien rece diariamente la devoción de las tres Ave Marías tendrá su protección durante la vida y en especial a la hora de la muerte. Conociendo la eficacia de la oración hecha con fe, aprovechemos para encomendar al corazón de María todo aquello que deseamos y necesitamos para nosotros mismos y para nuestros hermanos. En el nombre del Padre, y del Hijo, y del Espíritu Santo. Amén. María, Madre mía, por el poder que te concedió el Padre, líbrame de caer en pecado.
19: Dios te salve María, llena eres de gracia, el Señor es contigo. Bendita tú eres entre todas las mujeres, y bendito es el fruto de tu vientre Jesús. Santa María, Madre de Dios, ruega por nosotros pecadores, ahora y en la hora de nuestra muerte. Amén.
18: María, Madre mía, por la sabiduría que te concedió el Hijo, líbrame de caer en pecado.
19: Dios te salve María, llena eres de gracia, el Señor es contigo. Bendita tú eres entre todas las mujeres y
18: Espíritu Santo. Amén. María, Madre mía, por el poder que te concedió el Padre, líbrame de caer en pecado.
19: Dios te salve María, llena eres de gracia, el Señor es contigo. Bendita tú eres entre todas las mujeres, y bendito es el fruto de tu vientre, Jesús. Santa María, Madre de Dios, ruega por nosotros pecadores,

0: todas las mujeres, y bendito es el fruto de tu vientre, Jesús. Santa María, Madre de Dios, ruega por nosotros pecadores, ahora y en la hora de nuestra muerte. Amén.
1: María, Madre mía, por el amor que te concedió el Espíritu Santo, líbrame de caer en pecado.
0: Dios te salve María, llena eres de gracia, el Señor es contigo. Bendita tú eres entre todas las mujeres, y bendito es el fruto de tu vientre, Jesús. Santa María, Madre de Dios, ruega por nosotros pecadores, ahora y en la hora de nuestra muerte. Amén.
1: Nuestra Señora del Encuentro con Dios,
2: ruega por nosotros.

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1: Bendecido día tengan todos ustedes y bienvenidos, amigos de Caminatas. Es el deseo de Luis y el equipo del programa, Pablo y Ricardo, ya doña Teresa, Gladys. Caminatas y conversas con 32 años en el aire, andaremos arrimando brasas a nuestro fogón de la esperanza.
2: Y te mando un fuerte abrazo para vos y toda la audiencia, y si Dios quiere, en el año 2026 seguiremos firmes aquí, al aire, en la antena más alta de Concepción de Uruguay, o por streaming, que nos podrán escuchar desde todo el mundo.
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8: Hola a todos, acá les habla Gabo González, soy músico católico de Concepción del Uruguay y quería invitarlos a que escuchen mis 3 primeras canciones llamadas Ahí Estás, Bajo un Río y Cerca de Vos. Me vas a encontrar como Gabo González en las diferentes plataformas musicales como YouTube, Spotify, Apple Music, en todas. Y en Instagram encontrame como gabrielgonzalez.music para enterarte de las novedades y hacia dónde me lleva Dios con este hermoso proyecto. Te mando un abrazo y estamos juntos en oración.

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5: Que se cumplan tus sueños antes del mes de enero, para que sea verano todita la noche que trae.
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1: En el nombre del Padre, del Hijo y del Espíritu Santo. Amén.

Señor de la vida, tú nos diste el don del agua, fuente de fecundidad, frescura y esperanza. Ella calma la sed, fecunda la tierra y limpia las heridas.

Damos gracias porque también ella es símbolo de tu gracia, de tu amor, que nos renueva por medio del bautismo. Hoy te pedimos que nos enseñes a custodiarla con gratitud, justicia y responsabilidad.

Te pedimos perdón por haberla convertido en mercancía, olvidando que es un regalo universal, un derecho sin fronteras destinado a todos tus hijos. Vemos con dolor a tantos hermanos y hermanas que no tienen agua limpia, que caminan kilómetros para encontrarla, que enferman por su escasez.

Que tu Espíritu nos transforme en peregrinos de lo esencial, capaces de vivir con sobriedad, denunciando el derroche, la contaminación, defendiendo el derecho de cada hermano y hermana a beber sin miedo, sin desigualdad.

Haz que nuestro cuidado del agua sea signo de amor al Creador y compromiso con la vida de los más pobres, educando nuevas generaciones que valoren y protejan los recursos de la tierra. Amén.

0: Estás embarazada y deseas ser acompañada por la oración y la protección.
1: Dones que valoren y protejan los recursos de la tierra. Amén.

oración y la protección de Dios, te esperamos los días 25 de cada mes en la misa de todas las parroquias de la ciudad, para la bendición de la vida que crece en tu vientre. Además, oramos por las familias que desean tener hijos para ser bendecidas con un pronto embarazo.

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1: Que se alegre de alegrar sus corazones.

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¡Viva la Virgen! ¡Viva la Virgen! ¡Viva Cristo! ¡Y viva la Iglesia de Cristo! ¡Viene!

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0: Derrama, Señor, tu gracia en nuestros corazones, a fin de que, habiendo conocido por el anuncio del ángel el misterio de la encarnación de tu Hijo, nuestro Señor Jesucristo, podamos, por los méritos de su pasión y cruz, llegar a la gloria de la resurrección, por Jesucristo nuestro Señor.
1: Amén.
0: Amén. Ave María Purísima,
1: sin pecado concebida.

0: Que la paz del Señor sea con ustedes. En nombre del Padre, del Hijo y del Espíritu Santo. Amén. Bendícenos, Señor, y bendice los alimentos que vamos a tomar, recibidos de tu mano generosa por Jesucristo nuestro Señor. Bendice a los comensales de esta mesa y da a estos alimentos el poder de nutrirnos y hacernos sanos. Por favor, Padre nuestro, da de comer a los que no tienen. Gracias te damos por la vida y el sustento. Tú nos los das por quien eres y como recompensa al esfuerzo de nuestro trabajo. Permite, Señor, que el día de mañana mi trabajo y tu divina providencia traigan un plato a mi mesa. Te lo pedimos, Señor. Amén. Que nuestro Señor cuide tus pasos.
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0: ¿Hacemos otra?
1: Si ven que el San Jorge y la araña pelean, si anoche escucharon a los suirirí, si habló la ranita y el charque gotea, seguro que el tiempo se está por venir.

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0: recemos juntos la oración por la patria. Jesucristo, Señor de la historia, te necesitamos. Nos sentimos heridos y agobiados. Precisamos tu alivio y fortaleza. Queremos ser nación, una nación cuya identidad sea la pasión por la verdad y el compromiso por el bien común. Danos la valentía de la libertad de los hijos de Dios para amar a todos sin excluir a nadie, privilegiando a los pobres y perdonando a los que nos ofenden, aborreciendo el odio y construyendo la paz. Concédenos la sabiduría del diálogo y la alegría de la esperanza que no defrauda. Vos nos convocás. Aquí estamos, Señor, cercanos a María, que desde Luján nos dice: Argentina, canta y camina. Jesucristo, Señor de la historia, te necesitamos.
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0: Son las 12 con 30 minutos.
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3: Estimados oyentes de Radio Vaticano, Vatican News, estos son nuestros titulares de hoy, 21 de septiembre, lunes de la 25ª semana del tiempo ordinario, día en el que la Iglesia celebra la memoria litúrgica, entre otros, de San Mateo, apóstol y evangelista. Preocupación del Papa por la crisis humanitaria que se vive en Somalia. Este domingo, el Papa León XIV hizo un llamamiento en favor de la población de Somalia, afectada por episodios de violencia y fenómenos meteorológicos. La revelación de la bondad de Dios es para todos, no solo para unos cuantos, lo dijo el Santo Padre en su comentario al Evangelio de este domingo, antes de rezar la oración mariana del Ángelus. León XIV llegará a Francia, que vuelve a hacerse preguntas. A pocos días del viaje apostólico del pontífice a Francia, el padre Roger Villegas, rector de Notre-Dame de Boulogne, destaca el acercamiento de los jóvenes y adultos a la fe. Desde la Ciudad del Vaticano reciba un cordial saludo de Renato Martínez a nombre de los demás integrantes de nuestra redacción. En breve, el detalle de la información de la Iglesia desde Roma para todo el mundo. Buena sintonía. La mañana de este lunes 21 de septiembre, el Papa León XIV ha recibido en audiencias sucesivas al Cardenal Víctor Manuel Fernández, prefecto del Dicasterio para la Doctrina de la Fe. Posteriormente, el Santo Padre saludó a Monseñor Dagoberto Campos Salas, nuncio apostólico en Ecuador. Alrededor de las 10 de la mañana, el pontífice recibió en audiencia en la sala del Consistorio del Vaticano a las participantes en la Asamblea de la Federación de Monjas Clarisas Capuchinas de Italia. Luego el Papa encontró al Cardenal Claudio Guglielotti, prefecto del Dicasterio para las Iglesias Orientales. Y al final de la mañana, el Papa León XIV realizó su visita al Dicasterio para la Cultura y la Educación.
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3: Y como anunciamos en titulares, este domingo 20 de septiembre, después de rezar la oración mariana del Ángelus, el Papa León XIV realizó un apremiante llamamiento en favor de la población de Somalia, afectada por una grave crisis humanitaria, donde los episodios de violencia y los fenómenos meteorológicos extremos están empeorando la situación precaria de la población. En su llamamiento, el Santo Padre pidió la generosa colaboración de la comunidad internacional para que estos hermanos y hermanas de Somalia reciban la ayuda necesaria. Luego el pontífice saludó a los romanos y peregrinos que llegaron hasta la plaza de San Pedro para rezar a la Madre de Dios. Especialmente saludó a los peregrinos de la diócesis de Toruń en Polonia que visitan los lugares de los milagros eucarísticos en Italia, así como a las familias de la diócesis de Spiš en Eslovaquia. Y antes de despedirse, el Papa León XIV envió su bendición a la población de Pescantina, cerca de Verona, en Italia, que se reúne en torno al monumento de los antiguos internados para recordar a quienes fueron deportados y encarcelados durante la Segunda Guerra Mundial. Escuchemos al Papa León XIV.
5: Cari fratelli e sorelle.
6: Queridos hermanos y hermanas, sigo con gran preocupación la crisis humanitaria que tiene lugar en algunas zonas de Somalia, donde episodios de violencia y fenómenos climáticos extremos están agravando las ya precarias condiciones de vida de la población, en particular de mujeres y niños. Deseo un generoso y ahora dirijo mi saludo a todos ustedes, romanos y peregrinos. Doy la bienvenida al obispo y a los fieles de la diócesis de Terruña, en Polonia, que visitan en Italia los lugares de los milagros eucarísticos, así como también a las familias procedentes de la diócesis de Spiš en Eslovaquia. Saludo a los sacerdotes jesuitas que comienzan su nuevo camino de formación en Roma, al grupo de la parroquia romana de la Sagrada Familia de Nazaret, con la polisportiva Centocelle y el oratorio San José Bañanet. Envío mi bendición a la población de Pescatina en Verona, que hoy
7: per ricordare quanti sono stati deportati e prigionieri durante la Seconda Guerra Mondiale. Lo faccio per sottolineare.
6: Lo hago para subrayar que no hay que olvidar, sino aprender de la historia para no volver a caer en los errores del pasado.
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3: Y en su reflexión previa a la oración del Ángelus de este 25º domingo del tiempo ordinario, el Papa León XIV señaló que el Señor, por boca del profeta Isaías, nos da un gran motivo de esperanza, diciéndonos que sus pensamientos no son nuestros pensamientos y que sus caminos no son nuestros caminos. Y centrando su reflexión en el Evangelio de este domingo, el pontífice recordó que las parábolas de Jesús describen la novedad de lo que Dios tiene reservado para nosotros, pero por lo general también revelan la resistencia que estamos inclinados a objetar a una justicia más generosa y a un amor más grande. Asimismo, el Papa León XIV indicó un detalle que no debemos dejar de que pase desapercibido, es decir, el propietario le da al administrador una orden precisa que debe seguir. Hay que pagar a los trabajadores empezando por los últimos y acabando por los primeros, pero la reacción negativa de quienes habían trabajado todo el día se habría podido evitar fácilmente. Sin embargo, es intencional porque la revelación de la bondad de Dios es para todos y no solo para unos cuantos. Antes de concluir su reflexión, el Papa León XIV invitó a todos a dirigir nuestra mirada a la Virgen María y pedir su materna protección para que nos ayude a tener esperanza en Dios y a confiar en su misericordia. Escuchemos la reflexión del Papa León XIV.
5: Cari fratelli e sorelle, buona domenica.
6: Queridos hermanos y hermanas, feliz domingo.
5: Nella liturgia di oggi, il Signore per bocca.
6: En la liturgia de hoy, el Señor, por boca del profeta Isaías, nos da un gran motivo de esperanza, diciéndonos que sus pensamientos no son nuestros pensamientos y que sus caminos no son nuestros caminos. Sí, los designios de Dios son infinitamente más grandes y, digamos, también más humanos que aquellos que nosotros, hombres y mujeres, marcados por el pecado, podemos concebir y llevar a cabo. Por eso, he aquí el llamado más actual que nunca del profeta: abandonar nuestros caminos torcidos y volver al Señor, que es misericordia y perdón. En el Evangelio, las parábolas de Jesús describen la novedad de lo que Dios tiene reservado para nosotros, pero por lo general también revelan la resistencia que estamos inclinados a objetar a una justicia más generosa y a un amor más grande. Hoy en particular escuchamos la historia de los trabajadores llamados a trabajar en la viña. Unos trabajaron todo el día, otros solo unas horas y otros desde el atardecer. Pero el punto central de la parábola está en el momento de la retribución, cuando el propietario, cumpliendo con su palabra, les paga según lo acordado a los trabajadores de la primera hora, pero quiere que vean su generosidad. Y ante sus ojos, trata a los últimos de la misma manera. De hecho, hay un detalle que no debemos dejar que pase desapercibido. El propietario le da al administrador una orden precisa que debe seguir. Hay que pagar a los trabajadores empezando por los últimos y acabando por los primeros. La reacción negativa de quienes habían trabajado todo el día se habría podido evitar fácilmente. Sin embargo, es intencional, porque la revelación de la bondad de Dios es para todos, no solo para unos cuantos. Dios tiene caminos diferentes y pensamientos nuevos, incluso para aquellos que se consideran los primeros y creen haberse ganado lo que son, haber merecido los resultados que han alcanzado. Todos, por el contrario, ganamos alegría, inteligencia y futuro cuando la ley del amor interrumpe la del cálculo. La experiencia de la misericordia extiende la del mérito. El don de la paz detiene las rivalidades y nos hace cercanos en la gratitud. Hermanos y hermanas, es una gracia ser colaboradores de Dios, trabajar en su viña, servir a su reino de justicia y de paz. No hay lugar para la envidia y la división allí donde irrumpe la novedad de Dios. Busquemos, pues, al Señor mientras se deja encontrar. Invoquémoslo mientras está cerca. Abandonemos los caminos torcidos y los pensamientos inicuos. Miremos a nuestra Santísima Madre. Es una criatura como nosotros, pero está libre de toda mancha. Por eso nos ayuda a tener esperanza en Dios y a confiar en su misericordia, para que sus caminos se conviertan en nuestros caminos y sus pensamientos se conviertan en nuestros pensamientos.
3: Y a pocos días de la visita apostólica del Papa León XIV a Francia, crece la expectativa que trasciende las comunidades católicas de este país. En Vatican News Radio Vaticana dialogamos con el padre Roger Villegas, rector de Notre-Dame de Blouigné, sobre el acercamiento de los jóvenes y adultos a la fe y las nuevas solicitudes de bautismo. El sacerdote, que se encuentra en el departamento de Altos del Sena, habla de un ambiente que le recuerda a un adviento y también al clima que precede a una Jornada Mundial de la Juventud. En parroquias, diócesis y comunidades crece la expectativa ante la llegada del Santo Padre, mientras el interés, asegura el sacerdote, trasciende incluso los círculos de quienes participan habitualmente en la vida de la Iglesia. Escuchemos el servicio de nuestro colega Sebastián Sansón Ferrari.
9: Digamos que la primera parte de nuestra preparación ha sido sobre todo espiritual, para que no solamente nos demos cuenta de que estamos recibiendo al Papa León XIV, sino que estamos recibiendo al sucesor de San Pedro, realmente a este hombre que sigue cumpliendo con la misión de Jesús, de confirmar a sus hermanos en la fe. Realmente, o sea, estamos como conectados, esta visita como que nos conecta con el Evangelio y esa primera promesa de Cristo de siempre asistir a la Iglesia a través del vicario de Cristo. Y como sabes, aquí en Francia, la Iglesia tiene una historia muy bella de santidad, pero también una historia difícil de descristianización, de secularismo, de a veces un poco una cierta oposición a la fe. Y la verdad que la venida del Santo Padre es realmente un regalo, es una bocanada de aire fresco para toda la Iglesia. Y en nuestra parroquia, entonces empezamos con una preparación primero espiritual. Luego, nos fuimos de vacaciones porque, toda la preparación ha caído durante el tiempo de las vacaciones. Y luego, regresando, se prendieron los motores porque, ya llegamos a la parte práctica, ¿no? Las inscripciones, en primer lugar, las inscripciones de los sacerdotes, los religiosos, las personas consagradas. Tenemos aquí, también vírgenes consagradas en nuestra diócesis, en nuestra parroquia.
3: Termina así nuestro informativo en lengua española. Gracias una vez más por haber estado con nosotros. Alabado sea Jesucristo.
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después de haber hablado antiguamente a nuestros padres por medio de los profetas, y en muchas ocasiones y de diversas maneras, ahora en este tiempo, Dios nos habla por medio de su Hijo, a quien constituyó heredero de todas las cosas y por quien hizo el mundo. Con el corazón agradecido y salvado, contemplamos el misterio de la Encarnación de la mano de María Santísima, y como ella, respondemos a Dios que nos llama. Pongamos a nuestra Madre Patria bajo la protección de María Santísima, amando nuestras raíces, nuestra historia. Después de haber hablado antiguamente a nuestros padres por medio de los profetas, y en muchas ocasiones y de diversas maneras, ahora en este tiempo, Dios nos habla por medio de su Hijo, a quien constituyó heredero de todas las cosas y por quien hizo el mundo. Con el corazón agradecido y salvado, contemplamos el misterio.

0: amando nuestras raíces, nuestra historia, en nuestra ciudad, en nuestro barrio, es el primer paso para colaborar por un mundo más humano, más cristiano. Jesucristo, divino Maestro, modelo de vocación que nos invita a vivir el Evangelio por el camino seguro de la fe, la esperanza y el amor. Danos sabiduría y fortaleza para la misión, y a confiar que estás presente en cada corazón como fuente de encuentro y comunión. María, Madre y Maestra, que tu mirada pura, dulce y servicial oriente nuestra misión de educar y aprender en el camino de la vida y la verdad. Amén. San José, que junto a María tu esposa acompañaste el crecimiento de Jesús en sabiduría y en gracia, ruega por nosotros. A partir de este momento, Radio Buen Anuncio nos invita a compartir la palabra del Señor para este día a través del programa Gracias Señor, desde Parroquia San Roque de Concepción del Uruguay, provincia de Entre Ríos, Argentina.
1: Buenos días, queridos amigos, queridas familias. Que la paz del Señor esté con ustedes. Bienvenidos a este programa Gracias, Señor. Les habla el Padre Ariel desde Parroquia San Roque. Hoy ya estamos a 21 de septiembre. ¿Cuánto para celebrar y agradecer en este día y para rezar también? Hoy comienza la primavera, celebramos el Día del Estudiante. También la Iglesia nos invita a celebrar la fiesta de San Mateo, apóstol y evangelista. La tradición antigua asocia a este apóstol con Leví, el hijo de Alfeo. A pesar de ser publicano, fue llamado por Jesús a su seguimiento mientras recaudaba impuestos. No se conocen detalles de su evangelización. Una tradición indica que murió en Persia y otra en Etiopía. Se lo reconoce autor primitivo del Evangelio que lleva su nombre, con partes escritas en arameo y traducidas más tarde al griego. Es el Evangelio que muestra a Jesús como el Hijo de David, que ha venido a dar cumplimiento y plenitud al Antiguo Testamento. Dispongamos el corazón y celebremos juntos este encuentro con la Palabra. Sí.

para compartir este momento de encuentro, de oración, invoquemos la presencia del Espíritu Santo. Ven, Espíritu Santo, llena los corazones de tus fieles y enciende en ellos el fuego de tu amor. Envía, Señor, tu Espíritu que renueve la faz de la tierra. Oh Dios, que llenaste los corazones de tus fieles con la luz del Espíritu Santo, concédenos que, guiados por el mismo Espíritu, sintamos con rectitud y gocemos siempre de tu consuelo. Por Jesucristo nuestro Señor. Amén.

Compartimos hoy las lecturas propias de la fiesta de San Mateo Evangelista. Lectura de la carta del apóstol San Pablo a los cristianos de Éfeso. Hermanos, que el Dios de nuestro Señor Jesucristo, el Padre de la Gloria, les conceda un espíritu de sabiduría y de revelación que les permita conocerlo verdaderamente, que Él ilumine sus corazones para que ustedes puedan valorar la esperanza a la que han sido llamados, los tesoros de gloria que encierra su herencia entre los santos y la extraordinaria grandeza del poder con que Él obra en nosotros, los creyentes, por la eficacia de su fuerza. Este es el mismo poder que Dios manifestó en Cristo cuando lo resucitó de entre los muertos y lo hizo sentar a su derecha en el cielo, elevándolo por encima de todo principado, potestad, poder y dominación, y de cualquier otra dignidad que pueda mencionarse tanto en este mundo como en el futuro. Él puso todas las cosas bajo sus pies y lo constituyó por encima de todo, cabeza de la iglesia, que es su cuerpo y la plenitud de aquel que llena completamente todas las cosas. Palabra de Dios. Te alabamos, Señor.

El Señor me envió a llevar la buena noticia a los pobres, a anunciar la liberación a los cautivos. El Señor esté con ustedes. Evangelio de nuestro Señor Jesucristo según San Mateo. Jesús envió a un hombre llamado Mateo que estaba sentado a la mesa de recaudación de impuestos y le dijo: «Sígueme». Él se levantó y lo siguió. Mientras Jesús estaba comiendo en la casa, acudieron muchos publicanos y pecadores y se sentaron a comer con él y sus discípulos. Al ver esto, los fariseos dijeron a los discípulos: «¿Por qué su maestro come con publicanos y pecadores?». Jesús, que había oído, respondió: «No son los sanos los que tienen necesidad del médico, sino los enfermos. Vayan y aprendan qué significa: yo quiero misericordia y no sacrificios, porque no he venido a llamar a los justos, sino a los pecadores». Palabra del Señor. Gloria a ti, Señor Jesús. Queridos amigos, queridas familias, hoy la palabra de Dios, más precisamente el Evangelio que hemos compartido en esta fiesta del evangelista Mateo, nos presenta una de las escenas más conmovedoras de la vida pública de Jesús, la vocación de Mateo. En un mundo que juzga, etiqueta y descarta rápidamente a las personas, la actitud de Jesús nos ofrece una enseñanza de amor que transforma vidas. Por eso quiero proponerte tres puntitos para la oración cotidiana, ¿no? Para rezar hoy y llevarla también a tu vida. La primera es que nos centremos en la mirada de Jesús. El texto del Evangelio comienza diciendo que Jesús, al pasar, vio a un hombre llamado Mateo que estaba sentado a la mesa de recaudación de impuestos. Los ojos de la sociedad veían en Mateo a un traidor, un corrupto que cobraba dinero para el imperio romano. Pero la mirada de Jesús es distinta. Él no ve un caso perdido, ve un corazón que necesita de Dios. Jesús le dice simplemente: «Sígueme». La llamada no ocurre porque Mateo fuera santo, perfecto o digno, sino porque es un regalo de Dios, es gracia de Dios. En mi vida, ¿cómo miro a quienes están alejados o marginados? ¿Exijo perfección antes de dar la bienvenida? ¿O miro con los ojos de Jesús, capaz de ver que es posible la conversión en ese hermano que está alejado de Dios? La segunda invitación que nos deja la palabra es a poder ver la mesa compartida. Dice el Evangelio que inmediatamente después del llamado, Mateo lo siguió. Vemos a un Jesús que está luego sentado a la mesa de Mateo con muchos publicanos y pecadores. La mesa en el mundo judío significaba comunión, intimidad, familia, amistad. Y Jesús no tiene miedo de contaminar su buena fama, su reputación, compartiendo el pan con los marginados de su tiempo. Y esto provoca la indignación de los fariseos, quienes preguntan a los discípulos: «¿Por qué su maestro come con publicanos y pecadores?». Los fariseos querían una religión de puros y separados, y Jesús propone una fe vivida en comunión, de compartir la mesa.
Esto nos invita a preguntarnos, ¿nosotros somos una iglesia que sale a buscar, que no teme mancharse con las realidades difíciles que vemos en la vida cotidiana y ofrecemos un espacio donde todos se sientan aceptados bajo la mirada del Señor? Y también, como última invitación que podemos compartir de este Evangelio, es que el Señor sale a buscar a los enfermos, porque Él es médico. Ante las quejas de los fariseos, Jesús responde con un principio que es el corazón del Evangelio. No son los sanos los que tienen necesidad del médico, sino los enfermos. Y aparte, luego agrega que vayan y aprendan qué significa yo quiero misericordia y no sacrificios. Jesús nos vuelve a recordar también hoy a nosotros que la fe, la adoración a Dios, no puede separarse del amor al prójimo, del amor y el cuidado por nuestros hermanos, porque si no, se vuelve un rito vacío, desconectado del dolor humano, y esto no agrada a Dios. Como decía Francisco, el Papa Francisco, la iglesia es un hospital de campaña y está para sanar heridas, no para certificar la buena salud de los que ya se creen justos. Revisemos nuestro corazón, revisemos cómo estamos viviendo nuestra fe, si es una fe puramente ritualista o si se traduce en misericordia. El mayor sacrificio que podemos ofrecer es un corazón dispuesto a perdonar, a consolar, a acompañar al hermano que está herido. Te dejo la bendición del Señor y te deseo un bendito lunes. En el nombre del Padre, y del Hijo, y del Espíritu Santo. Amén.

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1: 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Es el deseo de Luis y el equipo del programa, Pablo y Ricardo, ya doña Teresa, Gladys. 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
8: Tomé mate. Mi madrina me enseñó. Española hecha y derecha. Le decía la gallega, pero nacida en León. Si no es amargo, no es mate. Mi madrina sentenció. Y como yo estaba aprendiendo, ese es el que tomo yo.

El mate te ayuda tanto que cuando estás agotado te saca el sueño y te anima. Y el día que no lo tomo, siento que algo me faltó. Algunos dicen que es vicio, pero es la buena costumbre que tengo.

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Señor de la vida, tú nos diste el don del agua, fuente de fecundidad, frescura y esperanza. Ella calma la sed, fecunda la tierra y limpia las heridas.

Damos gracias porque también ella es símbolo de tu gracia, de tu amor, que nos renueva por medio del bautismo. Hoy te pedimos que nos enseñes a custodiarla con gratitud, justicia y responsabilidad.

Te pedimos perdón por haberla convertido en mercancía, olvidando que es un regalo universal, un derecho sin fronteras destinado a todos tus hijos. Vemos con dolor a tantos hermanos y hermanas que no tienen agua limpia, que caminan kilómetros para encontrarla, que enferman por su escasez.

tu Espíritu nos transforme en peregrinos de lo esencial, capaces de vivir con sobriedad, denunciando el derroche, la contaminación, defendiendo el derecho de cada hermano y hermana a beber sin miedo, sin desigualdad.

Haz que nuestro cuidado del agua sea signo de amor al Creador y compromiso con la vida de los más pobres, educando nuevas generaciones que valoren y protejan los recursos de la tierra. Amén.

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1: Sea signo de amor al Creador y compromiso con la vida de los más pobres, educando nuevas generaciones que valoren y protejan los recursos de la tierra. Amén.

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0: rezamos la coronilla de la Divina Misericordia. En el nombre del Padre, del Hijo y del Espíritu Santo. Amén. Padre nuestro que estás en el cielo, santificado sea tu nombre. Venga a nosotros tu reino. Hágase tu voluntad en la tierra como en el cielo.
1: Danos hoy nuestro pan de cada día. Perdona nuestras ofensas, como también nosotros perdonamos a los que nos ofenden. No nos dejes caer en la tentación y líbranos del mal. Amén.
0: Dios te salve María, llena eres de gracia. El Señor es contigo. Bendita tú eres entre todas las mujeres y bendito es el fruto de tu vientre, Jesús.
1: Santa María, Madre de Dios, ruega por nosotros pecadores, ahora y en la hora de nuestra muerte. Amén.
0: Creo en Dios, Padre Todopoderoso, Creador del cielo y de la tierra. Creo en Jesucristo, su único Hijo, nuestro Señor, que fue concebido por obra y gracia del Espíritu Santo, nació de santa
1: y líbranos del mal. Amén.
0: Dios te salve María, llena eres de gracia, el Señor es contigo, bendita tú eres entre todas las mujeres y bendito es el fruto de tu vientre, Jesús.
1: Santa María, Madre de Dios, ruega por nosotros pecadores, ahora y en la hora de nuestra muerte. Amén.

0: El Espíritu Santo nació de Santa María Virgen, padeció bajo el poder de Poncio Pilato, fue crucificado, muerto y sepultado, descendió a los infiernos, al tercer día resucitó de entre los muertos, subió a los cielos y está sentado a la derecha de Dios Padre Todopoderoso. Desde allí ha de venir a juzgar a vivos y muertos.
1: Creo en el Espíritu Santo, la Santa Iglesia Católica, la comunión de los santos, el perdón de los pecados, la resurrección de la carne y la vida eterna. Amén.
0: Padre eterno, te ofrezco el cuerpo, la sangre, el alma y la divinidad de tu amadísimo Hijo, nuestro Señor Jesucristo, para el perdón de nuestros pecados y los del mundo entero. Por su dolorosa pasión,
1: ten misericordia de nosotros y del mundo entero.
0: Por su dolorosa pasión,
1: ten misericordia de nosotros y del mundo entero.
0: Por su dolorosa pasión,
1: ten misericordia de nosotros y del mundo entero.
0: Por su dolorosa pasión,
1: ten misericordia de nosotros y del mundo entero.
0: Por su dolorosa pasión,
1: ten misericordia de nosotros y del mundo entero.
0: Por su dolorosa pasión,
1: ten misericordia de nosotros y del mundo entero.
0: Por su dolorosa pasión,
1: ten misericordia de nosotros y del mundo entero.
0: Por su dolorosa pasión,
1: ten misericordia de nosotros y del mundo entero.
0: Por su dolorosa pasión,
1: ten misericordia de nosotros y del mundo entero.
0: Por su dolorosa pasión,
1: ten misericordia de nosotros y del mundo entero.
0: Padre eterno, te ofrezco el cuerpo, la sangre, el alma y la divinidad de tu amadísimo Hijo, nuestro Señor Jesucristo, para el perdón de nuestros pecados y los del mundo entero.
1: Por su dolorosa pasión,
0: ten misericordia de nosotros y del mundo entero.
1: Por su dolorosa pasión,
0: ten misericordia de nosotros y del mundo entero.
1: Por su dolorosa pasión,
0: ten misericordia de nosotros y del mundo entero.
1: Por su dolorosa pasión,
0: ten misericordia de nosotros y del mundo entero.
1: Por su dolorosa pasión,
0: ten misericordia de nosotros y del mundo entero.
1: Por su dolorosa pasión,
0: ten misericordia de nosotros y del mundo entero.
1: Por su dolorosa pasión,
0: ten misericordia de nosotros y del mundo entero.
1: Por su dolorosa pasión,
0: ten misericordia de nosotros y del mundo entero.
1: Por su dolorosa pasión,
0: ten misericordia de nosotros y del mundo entero.
1: Por su dolorosa pasión,
0: ten misericordia de nosotros y del mundo entero. Padre eterno, te ofrezco el cuerpo, la sangre, el alma y la divinidad de tu amadísimo Hijo, nuestro Señor Jesucristo, para el perdón de nuestros pecados y los del mundo entero. Por su dolorosa pasión,
1: ten misericordia de nosotros y del mundo entero.
0: Por su dolorosa pasión,
1: ten misericordia de nosotros y del mundo entero.
0: Por su dolorosa pasión,
1: ten misericordia de nosotros y del mundo entero.
0: Por su dolorosa pasión,
1: ten misericordia de nosotros y del mundo entero.
0: Por su dolorosa pasión,
1: ten misericordia de nosotros y del mundo entero.
0: Por su dolorosa pasión,
1: ten misericordia de nosotros y del mundo entero.
0: Por su dolorosa pasión,
1: ten misericordia de nosotros y del mundo entero.
0: Por su dolorosa pasión,
1: ten misericordia de nosotros y del mundo entero.
0: Por su dolorosa pasión,
1: ten misericordia de nosotros y del mundo entero.
0: Por su dolorosa pasión,
1: ten misericordia de nosotros y del mundo entero.
0: Padre eterno, te ofrezco el cuerpo, la sangre, el alma y la divinidad de tu amadísimo Hijo, nuestro Señor Jesucristo, para el perdón de nuestros pecados y los del mundo entero.
1: Por su dolorosa pasión,
0: ten misericordia de nosotros y del mundo entero.
1: Por su dolorosa pasión,
0: ten misericordia de nosotros y del mundo entero.
1: Por su dolorosa pasión,
0: ten misericordia de nosotros y del mundo entero.
1: por su dolorosa pasión,
0: ten misericordia de

0: de nosotros y del mundo entero.
1: Por su dolorosa pasión,
0: ten misericordia de nosotros y del mundo entero.
1: Por su dolorosa pasión,
0: ten misericordia de nosotros y del mundo entero.
1: Por su dolorosa pasión,
0: ten misericordia de nosotros y del mundo entero.
1: Por su dolorosa pasión,
0: ten misericordia de nosotros y del mundo entero.
1: Por su dolorosa pasión,
0: ten misericordia de nosotros y del mundo entero.
1: Por su dolorosa pasión,
0: ten misericordia de nosotros y del mundo entero. Padre eterno, te ofrezco el cuerpo, la sangre, el alma y la divinidad de tu amadísimo Hijo, nuestro Señor Jesucristo, para el perdón de nuestros pecados y los del mundo entero. Por su dolorosa pasión,
1: ten misericordia de nosotros y del mundo entero.
0: Por su dolorosa pasión,
1: ten misericordia de nosotros y del mundo entero.
0: Por su dolorosa pasión,
1: ten misericordia de nosotros y del mundo entero.
0: Por su dolorosa pasión,
1: ten misericordia de nosotros y del mundo entero.
0: Por su dolorosa pasión,
1: ten misericordia de nosotros y del mundo entero.
0: Por su dolorosa pasión,
1: ten misericordia de nosotros y del mundo entero.
0: Por su dolorosa pasión,
1: ten misericordia de nosotros y del mundo entero.
0: Por su dolorosa pasión,
1: ten misericordia de nosotros y del mundo entero.
0: Por su dolorosa pasión,
1: ten misericordia de nosotros y del mundo entero.
0: Por su dolorosa pasión,
1: ten misericordia de nosotros y del mundo entero.
0: Santo Dios, Santo fuerte, Santo inmortal,
1: ten piedad de nosotros y del mundo entero.
0: Santo Dios, Santo fuerte, Santo inmortal,
1: ten piedad de nosotros y del mundo entero.
0: Santo Dios, Santo fuerte, Santo inmortal,
1: ten piedad de nosotros y del mundo entero.
0: En el nombre del Padre, del Hijo y del Espíritu Santo. Amén.

Hola a todos, acá les habla Gabo González, soy músico católico de Concepción del Uruguay y quería invitarlos a que escuchen mis tres primeras canciones llamadas Ahí Estás, Bajo un Río y Cerca de Vos. Me vas a encontrar como Gabo González en las diferentes plataformas musicales como YouTube, Spotify, Apple Music, en todas. Y en Instagram encontrame como gabrielgonzalez.music para enterarte de las novedades y hacia dónde me lleva Dios con este hermoso proyecto. Te mando un abrazo y estamos juntos en oración.

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Hoy, 21 de septiembre, celebramos la fiesta del apóstol San Mateo. Por eso escuchamos en el Evangelio que Jesús, al pasar, vio a un hombre llamado Mateo que estaba sentado a la mesa de recaudación de impuestos y le dijo: «Sígueme». Él se levantó y lo siguió. Mientras Jesús estaba comiendo en la casa, acudieron muchos publicanos y pecadores y se sentaron a comer con él y sus discípulos. Al ver esto, los fariseos dijeron a los discípulos: «¿Por qué su maestro come con publicanos y pecadores?». Jesús, que había oído, respondió: «No son los sanos los que tienen necesidad del médico, sino los enfermos. Vayan y aprendan qué significa: yo quiero misericordia y no sacrificios, porque yo no he venido a llamar a los justos, sino a los pecadores». Ante la invitación de Jesús, Mateo responde inmediatamente. Se levanta de la mesa y lo sigue. Eso significaba para él abandonar todo, especialmente lo que era una fuente segura de ganancias, aunque a menudo fuera injusta y deshonrosa. Es evidente que Mateo comprendió que la familiaridad con Jesús no le permitiría seguir practicando una actividad que Dios no aprobaba. Por eso, la vocación de Mateo nos enseña que estar atado a cosas incompatibles con el seguimiento de Jesús, como es el caso de riquezas deshonestas, no es admisible. Mateo se levanta y lo sigue, y en este levantarse de la mesa se puede muy bien leer el rechazo a una situación de pecado y al mismo tiempo la adhesión a una nueva existencia, recta, en comunión con Jesús. Recordemos que la tradición de la Iglesia es unánime para atribuir a Mateo la paternidad del primer evangelio. Eso se creía ya a principios del siglo II. El historiador Eusebio dice que Mateo, que primero había predicado entre los judíos, cuando decidió ir también a otros pueblos, escribió en su lengua materna el evangelio que anunciaba. De esta manera buscó, para quienes se separaba, la manera de reemplazar por escrito lo que perdían marchándose él de allí. No nos queda el evangelio de Mateo escrito en hebreo o en arameo, pero en el evangelio en griego que poseemos, seguimos todavía oyendo, en una cierta forma, la voz persuasiva del publicano Mateo, que, hecho apóstol, nos continúa anunciando la misericordia salvadora de Dios. Y escuchamos ese mensaje de San Mateo, meditándolo siempre como nuevo para aprender, también nosotros, a levantarnos y seguir a Jesús con decisión.

0: y recemos juntos esta oración. Por intercesión del apóstol Mateo, te pido, Señor, la gracia de tener la voluntad de dejar todo aquello que no me permite vivir plenamente como un cristiano. Amén. Y que la bendición de Dios Todopoderoso, del Padre, del Hijo y del Espíritu Santo los acompañe siempre.
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Señor de la vida, tú nos diste el don del agua, fuente de fecundidad, frescura y esperanza. Ella calma la sed, fecunda la tierra y limpia las heridas.

Damos gracias porque también ella es símbolo de tu gracia, de tu amor, que nos renueva por medio del bautismo. Hoy te pedimos que nos enseñes a custodiarla con gratitud, justicia y responsabilidad.

Te pedimos perdón por haberla convertido en mercancía, olvidando que es un regalo universal, un derecho sin fronteras destinado a todos tus hijos. Vemos con dolor a tantos hermanos y hermanas que no tienen agua limpia, que caminan kilómetros para encontrarla, que enferman por su escasez.

tu Espíritu nos transforme en peregrinos de lo esencial, capaces de vivir con sobriedad, denunciando el derroche, la contaminación, defendiendo el derecho de cada hermano y hermana a beber sin miedo, sin desigualdad.

0: Haz que nuestro cuidado del agua sea signo de amor al Creador y compromiso con la vida de los más pobres, educando nuevas generaciones que valoren y protejan los recursos de la tierra. Amén.
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0: Rezo del Santo Rosario. Humillados y con un corazón arrepentido pedimos perdón a Dios por todas nuestras ofensas, por tanta indiferencia y egoísmo, por los pecados cometidos contra la vida. Pedimos que su misericordia venga a nosotros en este momento. Pedimos por cada enfermo, por todo el personal de salud y sus familiares, por todos nuestros hermanos privados de su libertad. Y aquí ponemos todas aquellas intenciones que guarda nuestro corazón. Santa Virgen María, Madre de Dios y Madre nuestra, ruega por nosotros. Sagrado Corazón de Jesús, en ti confiamos todas nuestras intenciones.
1: En el nombre del Padre, del Hijo y del Espíritu Santo. Amén. Hoy contemplamos los misterios gozosos. En el primer misterio contemplamos la anunciación del ángel a María y la encarnación del Hijo de Dios. El ángel le dijo: "No temas, María, porque Dios te ha favorecido. Concebirás y darás a luz un hijo y le pondrás por nombre Jesús". María dijo entonces: "Yo soy la servidora del Señor, que se cumpla en mí lo que has dicho". Y el ángel se alejó. Padre nuestro que estás en el cielo, santificado sea tu nombre. Venga a nosotros tu reino, hágase tu voluntad en la tierra como en el cielo.
2: Danos hoy nuestro pan de cada día, perdona nuestras ofensas, como también nosotros perdonamos a los que nos ofenden. No nos dejes caer en la tentación y líbranos del mal. Amén.
1: Dios te salve María, llena eres de gracia, el Señor es contigo. Bendita tú eres entre todas las mujeres y bendito es el fruto de tu vientre Jesús.
2: Santa María, Madre de Dios, ruega por nosotros pecadores, ahora y en la hora de nuestra muerte. Amén.
1: Dios te salve María, llena eres de gracia, el Señor es contigo. Bendita tú eres entre él, se alejó. Padre nuestro que estás en el cielo, santificado sea tu nombre. Venga a nosotros tu reino, hágase tu voluntad en la tierra como en el cielo.
2: Danos hoy nuestro pan de cada día, perdona nuestras ofensas, como también nosotros perdonamos a los que nos ofenden. No nos dejes caer en la tentación y líbranos del mal. Amén.
1: Dios te salve María, llena eres de gracia, el Señor es

0: Ave María, llena eres de gracia, el Señor es contigo. Bendita tú eres entre todas las mujeres y bendito es el fruto de tu vientre, Jesús.
1: Santa María, Madre de Dios, ruega por nosotros pecadores, ahora y en la hora de nuestra muerte. Amén.
0: Dios te salve María, llena eres de gracia, el Señor es contigo. Bendita tú eres entre todas las mujeres y bendito es el fruto de tu vientre, Jesús.
1: Santa María, Madre de Dios, ruega por nosotros pecadores, ahora y en la hora de nuestra muerte. Amén.
0: Dios te salve María, llena eres de gracia, el Señor es contigo. Bendita tú eres entre todas las mujeres y bendito es el fruto de tu vientre, Jesús.
1: Santa María, Madre de Dios, ruega por nosotros pecadores, ahora y en la hora de nuestra muerte. Amén.
0: Dios te salve María, llena eres de gracia, el Señor es contigo. Bendita tú eres entre todas las mujeres y bendito es el fruto de tu vientre, Jesús.
1: Santa María, Madre de Dios, ruega por nosotros pecadores, ahora y en la hora de nuestra muerte. Amén.
0: Dios te salve María, llena eres de gracia, el Señor es contigo. Bendita tú eres entre todas las mujeres y bendito es el fruto de tu vientre, Jesús.
1: Santa María, Madre de Dios, ruega por nosotros pecadores, ahora y en la hora de nuestra muerte. Amén.
0: Dios te salve María, llena eres de gracia, el Señor es contigo. Bendita tú eres entre todas las mujeres y bendito es el fruto de tu vientre, Jesús.
1: Santa María, Madre de Dios, ruega por nosotros pecadores, ahora y en la hora de nuestra muerte. Amén.
0: Dios te salve María, llena eres de gracia, el Señor es contigo. Bendita tú eres entre todas las mujeres y bendito es el fruto de tu vientre, Jesús.
1: Santa María, Madre de Dios, ruega por nosotros pecadores, ahora y en la hora de nuestra muerte. Amén.
0: Dios te salve María, llena eres de gracia, el Señor es contigo. Bendita tú eres entre todas las mujeres y bendito es el fruto de tu vientre, Jesús.
1: Santa María, Madre de Dios, ruega por nosotros pecadores, ahora y en la hora de nuestra muerte. Amén.
0: Dios te salve María, llena eres de gracia, el Señor es contigo. Bendita tú eres entre todas las mujeres y bendito es el fruto de tu vientre, Jesús.
1: Santa María, Madre de Dios, ruega por nosotros pecadores, ahora y en la hora de nuestra muerte. Amén.
0: Gloria al Padre, al Hijo y al Espíritu Santo.
1: Como era en el principio, ahora y siempre, por los siglos de los siglos. Amén.
0: En el segundo misterio gozoso contemplamos la visita de María a su prima Santa Isabel. Apenas esta oyó el saludo de María, el niño saltó de alegría en su seno, e Isabel, llena del Espíritu Santo, exclamó: Tú eres bendita entre todas las mujeres, y bendito es el fruto de tu vientre. Oremos.
2: Padre nuestro que estás en el cielo, santificado sea tu nombre. Venga a nosotros tu reino, y hágase tu voluntad en la tierra como en el cielo.
0: Danos hoy nuestro pan de cada día, perdona nuestras ofensas, como también nosotros perdonamos a los que nos ofenden. No nos dejes caer en la tentación, y líbranos del mal. Amén.
2: Dios te salve María, llena eres de gracia, el Señor es contigo. Bendita tú eres entre todas las mujeres, y bendito es el fruto de tu vientre, Jesús.
0: Santa María, Madre de Dios, ruega por nosotros pecadores, ahora y en la hora de nuestra muerte. Amén.
2: Dios te salve María, llena eres de gracia, el Señor es contigo. Bendita tú eres entre todas las mujeres, y bendito es el fruto de tu vientre, Jesús.
0: Santa María, Madre de Dios, ruega por nosotros pecadores, ahora y en la hora de nuestra muerte. Amén.
2: Dios te salve María, llena eres de gracia, el Señor es contigo. Bendita tú eres entre todas las mujeres, y bendito es el fruto de tu vientre, Jesús.
0: Santa María, Madre de Dios, ruega por nosotros pecadores, ahora y en la hora de nuestra muerte. Amén.
2: Dios te salve María, llena eres de gracia, el Señor es contigo. Bendita tú eres entre todas las mujeres, y bendito es el fruto de tu vientre, Jesús.
0: Santa María, Madre de Dios, ruega por nosotros pecadores, ahora y en la hora de nuestra muerte. Amén.
2: Dios te salve María, llena eres de gracia, el Señor es contigo. Bendita tú eres entre todas las mujeres, y bendito es el fruto de tu vientre, Jesús.
0: Santa María, Madre de Dios, ruega por nosotros pecadores, ahora y en la hora de nuestra muerte. Amén.
2: Dios te salve María, llena eres de gracia, el Señor es contigo. Bendita tú eres entre todas las mujeres, y bendito es el fruto de tu vientre, Jesús.
0: Santa María, Madre de Dios, ruega por nosotros pecadores, ahora y en la hora de nuestra muerte. Amén.
2: Dios te salve María, llena eres de gracia, el Señor es contigo.
1: bendita tú eres entre todas las mujeres.

0: eres, y bendito es el fruto de tu vientre, Jesús.
1: Santa María, Madre de Dios, ruega por nosotros pecadores, ahora y en la hora de nuestra muerte. Amén.
2: Dios te salve María, llena eres de gracia, el Señor es contigo. Bendita tú eres entre todas las mujeres, y bendito es el fruto de tu vientre, Jesús.
1: Santa María, Madre de Dios, ruega por nosotros pecadores, ahora y en la hora de nuestra muerte. Amén.
2: Dios te salve María, llena eres de gracia, el Señor es contigo. Bendita tú eres entre todas las mujeres, y bendito es el fruto de tu vientre, Jesús.
1: Santa María, Madre de Dios, ruega por nosotros pecadores, ahora y en la hora de nuestra muerte. Amén.
2: Dios te salve María, llena eres de gracia, el Señor es contigo. Bendita tú eres entre todas las mujeres, y bendito es el fruto de tu vientre, Jesús.
1: Gloria, Santa María, Madre de Dios, ruega por nosotros pecadores, ahora y en la hora de nuestra muerte. Amén.
2: Gloria al Padre, al Hijo y al Espíritu Santo.
1: Como era en un principio, ahora y siempre, por los siglos de los siglos. Amén. En el tercer misterio gozoso contemplamos el nacimiento de Jesús en Belén. Mientras se encontraban en Belén, le llegó el tiempo de ser madre, y María dio a luz a su hijo primogénito. Lo envolvió en pañales y lo acostó en un pesebre, porque no había lugar para ellos en el albergue. Padre nuestro que estás en el cielo, santificado sea tu nombre. Venga a nosotros tu reino. Hágase tu voluntad en la tierra como en el cielo.
2: Danos hoy nuestro pan de cada día. Perdona nuestras ofensas, como también nosotros perdonamos a los que nos ofenden. No nos dejes caer en la tentación y líbranos del mal. Amén.
1: Dios te salve María, llena eres de gracia, el Señor es contigo. Bendita tú eres entre todas las mujeres, y bendito es el fruto de tu vientre, Jesús.
2: Santa María, Madre de Dios, ruega por nosotros pecadores, ahora y en la hora de nuestra muerte. Amén.
1: Dios te salve María, llena eres de gracia, el Señor es contigo. Bendita tú eres entre todas las mujeres, y bendito es el fruto de tu vientre, Jesús.
2: Santa María, Madre de Dios, ruega por nosotros pecadores, ahora y en la hora de nuestra muerte. Amén.
1: Dios te salve María, llena eres de gracia, el Señor es contigo. Bendita tú eres entre todas las mujeres, y bendito es el fruto de tu vientre, Jesús.
2: Santa María, Madre de Dios, ruega por nosotros pecadores, ahora y en la hora de nuestra muerte. Amén.
1: Dios te salve María, llena eres de gracia, el Señor es contigo. Bendita tú eres entre todas las mujeres, y bendito es el fruto de tu vientre, Jesús.
2: Santa María, Madre de Dios, ruega por nosotros pecadores, ahora y en la hora de nuestra muerte. Amén.
1: Dios te salve María, llena eres de gracia, el Señor es contigo. Bendita tú eres entre todas las mujeres, y bendito es el fruto de tu vientre, Jesús.
2: Santa María, Madre de Dios, ruega por nosotros pecadores, ahora y en la hora de nuestra muerte. Amén.
1: Dios te salve María, llena eres de gracia, el Señor es contigo. Bendita tú eres entre todas las mujeres, y bendito es el fruto de tu vientre, Jesús.
2: Santa María, Madre de Dios, ruega por nosotros pecadores, ahora y en la hora de nuestra muerte. Amén.
1: Dios te salve María, llena eres de gracia, el Señor es contigo. Bendita tú eres entre todas las mujeres, y bendito es el fruto de tu vientre, Jesús.
2: Santa María, Madre de Dios, ruega por nosotros pecadores, ahora y en la hora de nuestra muerte. Amén.
1: Dios te salve María, llena eres de gracia, el Señor es contigo. Bendita tú eres entre todas las mujeres, y bendito es el fruto de tu vientre, Jesús.
2: Santa María, Madre de Dios, ruega por nosotros pecadores, ahora y en la hora de nuestra muerte. Amén.
1: Dios te salve María, llena eres de gracia, el Señor es contigo. Bendita tú eres entre todas las mujeres, y bendito es el fruto de tu vientre, Jesús.
2: Santa María, Madre de Dios, ruega por nosotros pecadores, ahora y en la hora de nuestra muerte. Amén.
1: Dios te salve María, llena eres de gracia, el Señor es contigo. Bendita tú eres entre todas las mujeres, y bendito es el fruto de tu vientre, Jesús.
2: Santa María, Madre de Dios, ruega por nosotros pecadores, ahora y en la hora de nuestra muerte. Amén.
1: Gloria al Padre, al Hijo y al Espíritu Santo.
2: Como era en el principio, ahora y siempre, por los siglos de los siglos. Amén.
1: En el cuarto misterio gozoso contemplamos la presentación del niño en el templo y la purificación de la Virgen María. Cuando llegó el día fijado por la ley de Moisés para la purificación, llevaron al niño a Jerusalén para presentarlo al Señor. Como está escrito en la ley: todo varón primogénito será consagrado al Señor. También debían ofrecer en sacrificio un par de tórtolas o de pichones de paloma, como ordena la ley del Señor. Oremos.
0: Padre nuestro que estás en el cielo, santificado sea tu nombre. Venga a nosotros tu reino y hágase tu voluntad en la tierra como en el cielo.
1: Danos hoy nuestro pan de cada día y perdona nuestras ofensas, como también nosotros perdonamos a los que nos ofenden. No nos dejes caer en la tentación y líbranos del mal. Amén.
0: Dios te salve María, llena eres de gracia, el Señor es contigo. Bendita tú eres entre todas las mujeres y bendito es el fruto de tu vientre Jesús.
1: Santa María, Madre de Dios, ruega por nosotros pecadores, ahora y en la hora de nuestra muerte. Amén.
0: Dios te salve María, llena eres de gracia, el Señor es contigo. Bendita tú eres entre todas las mujeres y bendito es el fruto de tu vientre, Jesús.
1: Santa María, Madre de Dios, ruega por nosotros pecadores, ahora y en la hora de nuestra muerte. Amén.
0: Dios te salve María, llena eres de gracia, el Señor es contigo. Bendita tú eres entre todas las mujeres y bendito es el fruto de tu vientre, Jesús.
1: Santa María, Madre de Dios, ruega por nosotros pecadores, ahora y en la hora de nuestra muerte. Amén.
0: Dios te salve María, llena eres de gracia, el Señor es contigo. Bendita tú eres entre todas las mujeres y bendito es el fruto de tu vientre, Jesús.
1: Santa María, Madre de Dios, ruega por nosotros pecadores, ahora y en la hora de nuestra muerte. Amén.
0: Dios te salve María, llena eres de gracia, el Señor es contigo. Bendita tú eres entre todas las mujeres y bendito es el fruto de tu vientre, Jesús.
1: Santa María, Madre de Dios, ruega por nosotros pecadores, ahora y en la hora de nuestra muerte. Amén.
0: Dios te salve María, llena eres de gracia, el Señor es contigo. Bendita tú eres entre todas las mujeres y bendito es el fruto de tu vientre, Jesús.
1: Santa María, Madre de Dios, ruega por nosotros pecadores, ahora y en la hora de nuestra muerte. Amén.
0: Dios te salve María, llena eres de gracia, el Señor es contigo. Bendita tú eres entre todas las mujeres y bendito es el fruto de tu vientre, Jesús.
1: Santa María, Madre de Dios, ruega por nosotros pecadores, ahora y en la hora de nuestra muerte. Amén.
0: Dios te salve María, llena eres de gracia, el Señor es contigo. Bendita tú eres entre todas las mujeres y bendito es el fruto de tu vientre, Jesús.
1: Santa María, Madre de Dios, ruega por nosotros pecadores, ahora y en la hora de nuestra muerte. Amén.
0: Dios te salve María, llena eres de gracia, el Señor es contigo. Bendita tú eres entre todas las mujeres y bendito es el fruto de tu vientre, Jesús.
1: Santa María, Madre de Dios, ruega por nosotros pecadores, ahora y en la hora de nuestra muerte. Amén.
0: Dios te salve María, llena eres de gracia, el Señor es contigo. Bendita tú eres entre todas las mujeres y bendito es el fruto de tu vientre, Jesús.
1: Gloria, Santa María, Madre de Dios, ruega por nosotros pecadores, ahora y en la hora de nuestra muerte. Amén.
0: Gloria al Padre, al Hijo y al Espíritu Santo.
1: Como era en un principio, ahora y siempre, por los siglos de los siglos. Amén. Amén. En el quinto misterio gozoso contemplamos el niño perdido y hallado en el templo. Cuando el niño cumplió 12 años, subieron como de costumbre, y acabada la fiesta, María y José regresaron, pero Jesús permaneció en Jerusalén sin que ellos se dieran cuenta. Al tercer día lo hallaron en el templo en medio de los doctores de la ley, escuchándolos y haciéndoles preguntas. Padre nuestro que estás en el cielo, santificado sea tu nombre, venga a nosotros tu reino, hágase tu voluntad en la tierra como en el cielo.
0: Danos hoy nuestro pan de cada día, perdona nuestras ofensas, como también nosotros perdonamos a los que nos ofenden. No nos dejes caer en la tentación y líbranos del mal. Amén.
1: Dios te salve María, llena eres de gracia, el Señor es contigo. Bendita tú eres entre todas las mujeres y bendito es el fruto de tu vientre Jesús.
0: Santa María, Madre de Dios, ruega por nosotros pecadores, ahora y en la hora de nuestra muerte. Amén.
1: Dios te salve María, llena eres de gracia, el Señor es contigo. Bendita tú eres entre todas las mujeres y bendito es el fruto de tu vientre Jesús.
0: Santa María, Madre de Dios, ruega por nosotros pecadores, ahora y en la hora de nuestra muerte. Amén.
1: Dios te salve María, llena eres de gracia, el Señor es contigo, bendita tú eres entre todas las mujeres y bendito es el fruto de tu vientre Jesús.
0: Santa María, Madre de Dios, ruega por nosotros pecadores, ahora y en la hora de nuestra muerte. Amén.
1: Dios te salve María, llena eres de gracia, el Señor es contigo, bendita tú eres entre todas las mujeres y bendito es el fruto de tu vientre Jesús.
0: Santa María, Madre de Dios, ruega por nosotros pecadores, ahora y en la hora de nuestra muerte. Amén.
1: Dios te salve María, llena eres de gracia, el Señor es contigo, bendita tú eres entre todas las mujeres y bendito es el fruto de tu vientre Jesús.
0: Santa María, Madre de Dios, ruega por nosotros pecadores, ahora y en la hora de nuestra muerte. Amén.
1: Dios te salve María, llena eres de gracia, el Señor es contigo, bendita tú eres entre todas las mujeres y bendito es el fruto de tu vientre Jesús.
0: Santa María, Madre de Dios, ruega por nosotros pecadores, ahora y en la hora de nuestra muerte. Amén.
1: Dios te salve María, llena eres de gracia, el Señor es contigo, bendita tú eres entre todas las mujeres y bendito es el fruto de tu vientre Jesús.
0: Santa María, Madre de Dios, ruega por nosotros pecadores, ahora y en la hora de nuestra muerte. Amén.
1: Dios te salve María, llena eres de gracia, el Señor es contigo, bendita tú eres entre todas las mujeres y bendito es el fruto de tu vientre Jesús.
0: Santa María, Madre de Dios, ruega por nosotros pecadores, ahora y en la hora de nuestra muerte. Amén.
1: Dios te salve María, llena eres de gracia, el Señor es contigo, bendita tú eres entre todas las mujeres y bendito es el fruto de tu vientre Jesús.
0: Santa María, Madre de Dios, ruega por nosotros pecadores, ahora y en la hora de nuestra muerte. Amén.
1: Dios te salve María, llena eres de gracia, el Señor es contigo, bendita tú eres entre todas las mujeres y bendito es el fruto de tu vientre Jesús.
0: Santa María, Madre de Dios, ruega por nosotros pecadores, ahora y en la hora de nuestra muerte. Amén.
1: Gloria al Padre, al Hijo y al Espíritu Santo.
0: Como era en el principio, ahora y siempre, por los siglos de los siglos. Amén.

0: Rezamos por el Papa, por la Iglesia, por las almas del purgatorio y por las vocaciones sacerdotales y religiosas. Padre nuestro que estás en el cielo, santificado sea tu nombre. Venga a nosotros tu reino. Hágase tu voluntad en la tierra como en el cielo.
1: Danos hoy nuestro pan de cada día. Perdona nuestras ofensas, como también nosotros perdonamos a los que nos ofenden. No nos dejes caer en la tentación y líbranos del mal. Amén.
0: Dios te salve María, llena eres de gracia, el Señor es contigo. Bendita tú eres entre todas las mujeres y bendito es el fruto de tu vientre Jesús.
1: Santa María, Madre de Dios, ruega por nosotros pecadores, ahora y en la hora de nuestra muerte. Amén.
0: Dios te salve María, llena eres de gracia, el Señor es contigo. Bendita tú eres entre todas las mujeres y bendito es el fruto de tu vientre Jesús.
1: Santa María, Madre de Dios, ruega por nosotros pecadores, ahora y en la hora de nuestra muerte. Amén.
0: Dios te salve María, llena eres de gracia, el Señor es contigo. Bendita tú eres entre todas las mujeres y bendito es el fruto de tu vientre Jesús.
1: Santa María, Madre de Dios, ruega por nosotros pecadores, ahora y en la hora de nuestra muerte. Amén.
0: Gloria al Padre, al Hijo y al Espíritu Santo.
1: Como era en el principio, ahora y siempre, por los siglos de los siglos. Amén.
2: Bendita sea tu pureza, y eternamente lo sea, pues todo un Dios se recrea en tan graciosa belleza. A ti, celestial princesa, Virgen Sagrada María, yo te ofrezco en este día alma, vida y corazón. Mírame

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8: Recemos juntos la oración por la patria. 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
2: Son las 4:31.
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la música cristiana puede ser una herramienta para conectar con la fe, encontrar consuelo e inspiración y unir a las personas. Debe ser auténtica y reflejar la experiencia personal del creyente, enfocándose en la adoración a Dios y la expresión de asombro por su presencia, más que en seguir tendencias comerciales. Este ejercicio de discernimiento espiritual invita a evaluar su contenido y su efecto en nuestras emociones, asegurando que el mensaje nos dirija hacia Dios y sus verdades, en lugar de distraernos con el mundo.

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La música, en el contexto cristiano, se convierte en un puente sagrado. Une al creyente con Dios y teje lazos con los demás. Es un lenguaje universal que trasciende palabras, culturas y generaciones, creando un espacio donde el corazón se abre al amor infinito y a la comunión fraterna. En esta armonía, las diferencias se desvanecen para dar paso a un solo clamor que glorifica al Padre y nutre la esperanza de quienes caminan a nuestro lado. Así, cada nota se transforma en un acto de servicio que prepara el alma para la adoración eterna en su presencia.

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la música se queda grabada en nuestro pensamiento y brota de nuestros labios de forma natural mientras vivimos el día a día. Es algo que no podemos evitar, como si el alma necesitara su propio idioma para entender lo que nos pasa. La música no solo se escucha, se habita, se convierte en el eco de nuestra propia historia, resonando incluso en los detalles más pequeños de la vida. Es la compañía constante que nos recuerda que Dios está presente en cada paso que damos.

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La música es una expresión de alabanza que agrada a Dios y que mueve a sus hijos a una relación más emocional, íntima y más profunda. 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Es una forma artística que nos conecta profundamente a Dios y a otras personas, en cualquier cultura, lengua, forma rítmica o armónica. El crear, interpretar o incluso simplemente oír música instrumental o cantada siempre ha sido parte esencial de la expresión humana y particularmente importante en la respuesta del ser humano ante Dios.

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Padre nuestro que estás en el cielo. Santificado sea tu nombre. Venga a nosotros tu reino. Hágase tu voluntad, así en la tierra como en el cielo. El pan nuestro de cada día, danos hoy. Perdona nuestras ofensas, como así también nosotros perdonamos a los que nos ofenden. No nos dejes caer en la tentación. Líbranos del mal. Amén.

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0: Derrama, Señor, tu gracia en nuestros corazones, a fin de que, habiendo conocido por el anuncio del ángel el misterio de la encarnación de tu Hijo, nuestro Señor Jesucristo, podamos, por los méritos de su pasión y cruz, llegar a la gloria de la resurrección, por Jesucristo nuestro Señor.
1: Amén.
0: Amén. Ave María Purísima,
2: sin pecado
0: concebida.
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4: ¿Nada? No. ¿Qué hay que hacer? ¿No oigo? Levantarse. Y hay una cosa muy linda que quisiera que hoy se la llevaran como recuerdo. Los alpinos, que les gusta subir montañas, tienen un cantito muy lindo que dice así: en el arte de ascender la montaña, lo que importa no es no caer, sino no permanecer caído. ¿Anda? No. ¿Qué hay que hacer? ¿No oigo? Levantarse. Y hay una cosa muy linda que quisiera que hoy se la llevaran como recuerdo. Los alpinos, que les gusta subir montañas,

¿Qué más? Me encanta porque tiene una onda así. Nos ponemos a bailar. Qué lindo. Revoleaba una servilleta, yo, los primeros que tenía a mano. Esto es Radio en Vivo, queridos amigos. Seguimos desde los estudios de mi casa. No, mentira, no tengo un estudio. Es la hermosa computadora y la magia que hace nuestra querida Mica ahí en los estudios de Radio Grote. Le mandamos un cariño muy especial a ella porque es la que realmente hace magia y permite que estemos en todos lados. A ver, primero hablemos del audio del Papa Francisco. ¿Vieron que como que hay etapas en la vida o momentos? Por ahí ya está este segundo semestre, como que el año nos pesa cada vez más. Y es como que nos da esto de como que tenemos no ganas de caer, pero como que flaqueamos, ¿no? Como que, bueno, nada, estamos como que nos cuesta más, ¿no es cierto? Y me encanta, porque este audio fue parte del discurso. Ah, si ustedes supieran. Y ahora, ¿por qué me apagaste la compu, mamá? ¿Por qué? Ay, gente. La gata, la verdad, está así como que no está colaborando conmigo, ¿vieron? No da, no colabora. Pero, y ahora, bueno, estábamos hablando del audio de... Ahora me está queriendo... Disculpen, pero tengo problemitas con la señora porque me hizo... No solo me la pagó, sino que no... Me está tirando todo. Estaba dormida, gente. Radio en vivo. Es así, radio en vivo. Bueno, esto va a terminar mal. ¡Ah, querida! Esto termina complicándonos la vida a todos. Bueno, ahí estamos. La veo a Mica. Hola, Mica, ¿cómo andás? Me están prendiendo todas las cosas. Murió la computadora. No, si la computadora acaba de morir. Eso porque uno depende de la tecnología. Si no dependiéramos de la... Ahí está, estoy con la parabólica humana. Bien, lo importa. Esto era parte del mensaje del audio que escuchábamos del Papa Francisco, del mensaje hermoso y maravilloso que nos regaló en la JMJ en Lisboa 2023, ¿no?

0: que lo importante era, si escuchaba de fondo, levantarse, ¿no? Hay que levantarse. Entonces, lo importante no estaba en la caída que podamos tener cada uno de nosotros, sino, ¿sí?, en no permanecer caídos, en tener la fuerza de voluntad y el convencimiento de que Dios nos va a ayudar a levantarnos, ¿no? Entonces, permanecer de esa manera. Ahora, yo les voy a contar algo. ¿Quién cumple años hoy? ¿Eh? A ver. ¿Tenemos por ahí el feliz cumpleaños?
1: Que los cumplas feliz, que los cumplas feliz, que los cumplas. 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
0: ¿Quién? Le acabo de mandar una foto a Mica para que veas que realmente estoy haciendo la parabólica humana. ¡El Papa León XIV! ¡Pero muy feliz cumpleaños! ¿Cuántos cumple? 71. ¡Aplausos! Hermoso, 71 años. Y si uno lo ve, no los aparenta, ¿no? La juventud de la alegría de ser el representante aquí en la tierra de Jesús, la máxima autoridad religiosa y espiritual. Hermoso, la verdad que hermoso. Y yo hoy hablaba y contaba y me preguntaba si es el cumpleaños, ¿qué le puedo regalar? Y yo decía, le puedo regalar un saludo a través de los diversos canales que habilitaron tanto Radio Vaticano como EWTN o Masi Prensa. Pero yo decía, bueno, sí, pero es un feliz cumpleaños, es una felicitación, necesitamos algo más. Y ese algo más tiene que ver con qué le podemos regalar. Y tiene que ver con, bueno, ¿qué regalo? Yo elegí tres regalos en particular. Por un lado, trabajar por y para la paz, porque es lo que realmente hoy el mundo está necesitando y es lo que nos pide el Papa León XIV. Por otro lado, rezar por sus intenciones, ayudarlo en estar en oración junto a él. Y después, algo que tiene que ver muy concreto, es acciones. Y nuestro accionar tiene que estar dirigido a nuestros hermanos más vulnerables. Yo creo que esos son los mejores regalos que hoy le podemos hacer a nuestro querido Papa León. Y hoy no es casualidad que sea también la fecha en que recordamos y celebramos la fiesta de la exaltación de la Santísima Cruz. Qué hermoso día que Dios eligió para que naciera nuestro querido Prevost. Vamos ahora a saludar a todas las radios que nos retransmiten. ¿Cómo anda Radio Grote ahí? Me imagino que bien. Me imagino que le habrán pasado, como yo no sé qué temperatura hace en donde están ustedes, desde donde nos escuchan, pero acá nos congelamos. Ayer éramos pedacitos de iceberg y hoy también. Después salió el sol y la piba se puso a lavar ropa y ahora de vuelta volvió como el frío. Pero bueno, nada, hay que explicarle al tiempo que se viene la primavera y que la primavera trae sol, trae calorcito y demás. Saludamos a FM Sendero, provincia de Chaco, que nos están sacando en duplex. Un cariño a todo Coronel Dubrati. A FM Trujuy 90.1, Radio de la Compañía de Jesús, que se encuentra en San Miguel, provincia de Buenos Aires. Radio Buen Anuncio de Concepción del Uruguay, diócesis de Gualeguaychú. La radio se encuentra en la parroquia San Roque. Todas estas hermosas personas divinas que nos están escuchando en duplex. Otro dato les voy a contar, si ustedes ven que de repente yo salí del aire, es porque empecé a estornudar, porque la alergia, mi cuerpo sí entendió que está en primavera, el clima no, pero mi alergia sí. Seguimos saludando a quienes nos van a estar escuchando después, ahí. Radio Digital Catedral. También nos están escuchando en vivo en estos momentos. Un abrazo a todos los riojanos, que también nos pueden escuchar los viernes de 12 a 13 y los domingos de 13 a 14. Radio San Cayetano 102.5 de la Arquidiócesis de Corrientes nos va a estar escuchando hoy a las 19 horas. Qué lindo, un abrazo a todos ustedes, queridos amigos. Radio Católica Online, encuentro en el Valle de la provincia de Catamarca. Nos van a estar escuchando el martes a las 20 y el jueves a las 16. BTR Radio, todos los miércoles a las 19 horas, pero de hora de Argentina. Así que les veremos cómo serán todos los demás, ¿no? ¿Qué horario tendrán? Con la diferencia de los usos horarios, ¿en qué horario nos estarán escuchando? Radio Divina Providencia, los jueves a las 13. Un abrazo, mis amigos neuquinos. Radio Fe Latina, los sábados a las 12. Es verdad, Luis me dice, una paz desarmada y desarmante. Claro que sí, así debe ser. Qué lindo, en Concepción del Uruguay, en estos momentos, está haciendo 15 grados. Bien, gracias Guille por el datazo. 15 grados y sensación térmica 15 y está soleado. Vamos, que se mantenga porque esas temperaturas son realmente muy lindas. Y ahora no voy a seguir hablándote yo, porque no, va a hablar el protagonista de este programa, que nos va a rezar la intención del mes de septiembre por el cuidado del agua.
2: En el nombre del Padre, del Hijo y del Espíritu Santo. Amén. Señor de la vida, tú nos diste el don del agua, fuente de fecundidad, frescura y esperanza. Ella calma la sed, fecunda la tierra y limpia las heridas. Damos gracias porque también ella es símbolo de tu gracia y de tu amor, que nos renueva por medio del bautismo. Hoy te pedimos que nos enseñes a custodiarla con gratitud, justicia y responsabilidad. Te pedimos perdón por haberla convertido en mercancía, olvidando que es un regalo universal, un derecho sin fronteras destinado a todos tus hijos. Vemos con dolor a tantos hermanos y hermanas que no tienen agua limpia, que caminan kilómetros para encontrarla, que enferman por su escasez. Que tu Espíritu nos transforme en peregrinos de lo esencial, capaces de vivir con sobriedad, denunciando el derroche, la contaminación, defendiendo el derecho de cada hermano y hermana a beber sin miedo, sin desigualdad. Haz que nuestro cuidado del agua sea signo de amor al Creador y compromiso con la vida de los más pobres, educando nuevas generaciones que valoren y protejan los recursos de la tierra. Amén.
0: Qué linda frase, qué lindo es poder escuchar esta oración, ¿no? Que invita realmente a rezar el cuidado del planeta, ¿no? En este caso fundamental el cuidado del agua, que tan importante es para que podamos vivir, ¿no? Es fundamental en la vida de las personas el poder tener agua. Me quedo con que es símbolo de la gracia de Dios y del amor de Dios, y que nos renueva por medio del bautismo. Desde el primer sacramento tenemos contacto con el agua, con la forma de poder realmente entender que es un don sagrado, sostiene nuestra vida, ¿no? Entonces en esta parte nos dice León XIV que le pedimos a Dios que nos enseñe a cuidarla, custodiarla, con gratitud, con justicia, con responsabilidad. Todos deben tener el acceso a un agua potable digna de cada una de nuestras vidas. En el Angelus habló sobre el perdón. Qué difícil que es el perdón, qué difícil. Porque uno dice que perdona al otro, pero uno dice, yo perdono pero no olvido. Ese no es un verdadero perdón. Y es algo en el que caemos todos a lo largo de nuestras vidas. El perdón, un perdón de verdad, un perdón donde realmente representamos ese amor infinito y puro que nos lo da Dios. Es la base de nuestra existencia, el perdón, nos decía León XIV. Es el que nos libera, el que nos devuelve la luz, y por otro lado, es el que logra vencer el odio y el rencor, ¿no? El rencor es eso de no olvido, el odio arrancado de te perdono, pero ya vas a ver, ¿no? El verdadero perdón, el que olvida, el que ante el amor de Dios misericordioso, que nos perdona a todos nosotros, de la misma manera perdonar al otro. Nos decía también que es un valor fundamental en la vida cristiana. Jesús fue el primero que perdonó a todos sus perseguidores, con la famosa frase en la cruz, perdónanos porque no saben lo que hacen, ¿no? La gente no sabía lo que estaba haciendo, si lo supiera no lo hubiera hecho, no hubiera tenido que pasar por la crucifixión. Y por otro lado habló de lo que es cotidiano en nuestra vida, ¿no? Que muchas veces surgen conflictos y empezamos a hacer acusaciones, empezamos a tener rencores y venganzas contra la gente que nos rodea, en nuestros lugares de trabajo, en el barrio, en el edificio, ¿no? En la ciudad, en el pueblo. Y todo eso lo único que hace es dividir, y no debemos dividir, porque eso va a desencadenar tarde o temprano en una guerra, en una división. Y después uno mira para atrás y dice, no entiendo por qué me peleé, no entiendo por qué estoy distanciado. Claramente no era algo suma e importante, era algo del momento, que no supe perdonar en esa instancia. Por otro lado, le pidió a nuestra hermosa mamá, la Virgen María, que nos ayude a perdonar siempre, incluso cuando sea re difícil perdonar, y que tenemos que dar el primer paso, tenemos que ser valientes para poder realmente sanar esas heridas con el verdadero perdón. Ah, viene la audiencia, ya está, vamos con la audiencia. Vuelve a hablar él, pero te voy a contar algo antes. Seguimos reflexionando sobre la Constitución Gaudium et Spes, que obviamente fue publicada durante el Concilio Vaticano II, y la idea que está obviamente ahí y que estamos analizando junto con el Papa León XIV, cada una de estas constituciones. En este caso habló de tres dimensiones, ¿no?, que tienen que ver con la dignidad de la vida humana, que es parte también de lo que él reflexionó cuando habló de la dignidad humana en su encíclica Magnífica Humanidad, retoma para poder explicar esta constitución apostólica. Y ahora sí, no sigo hablando más yo, habla el Papa León XIV.
2: Queridos hermanos y hermanas, para continuar con nuestras catequesis sobre la Constitución Gaudium et Spes, hoy he querido hablar sobre la dignidad de la persona humana. El documento conciliar subraya que la misma nos viene de la divinidad, porque la identidad del ser humano es la de haber sido creado a imagen y semejanza de Dios, capaz de conocer y amar a su Creador. Más aún, la encarnación de Dios Hijo manifiesta plenamente el hombre al propio hombre y le descubre la sublimidad de su vocación. Por ello, la persona humana exige relación, primero con Dios y después con los demás. En ese sentido,
3: hombre es siempre un don que se comparte, que crece y madura al acoger a los otros, en la reciprocidad y en el servicio. Las tres expresiones más significativas de la dignidad de la persona humana son la inteligencia, que hace al hombre buscador insaciable de la verdad; la conciencia, por medio de la cual da unidad y sentido a la propia vida; y la libertad, que lo hace responsable de sus decisiones. Saludo cordialmente a los peregrinos de lengua española. Los invito a revalorizar y a promover en ustedes mismos y en los demás la dignidad única e indeleble que han recibido como seres creados a imagen de Dios, y más aún al haber sido redimidos por Cristo. Que el Señor los bendiga. Muchas gracias.
0: Qué increíble, ¿no? Las tres, a mí lo que más me quedó fueron las tres expresiones, ¿no?, de la dignidad humana. La inteligencia, que hace al hombre buscador insaciable de la verdad. Y es cierto, porque uno trata de buscar permanentemente la verdad, y eso es con la inteligencia, ¿no? Esta parte que usamos para poder encontrarnos con esa verdad absoluta en la que creemos y en la que fundamentamos, obviamente, nuestra fe. Por otro lado, la conciencia, ¿no? Y ahí, cuando habla de la conciencia, habla por medio de la cual da unidad y sentido a la propia vida. Una inteligencia que me hace buscar la verdad. Una conciencia que le da unidad y sentido a mi propia vida, que tiene que ver con esa búsqueda de verdad. Y por el otro lado, la libertad. Esa libertad en la que cada uno, en su libertad, tiene el derecho a decidir, ¿no? Cada uno decide responsablemente, decide sobre qué va a seguir en su vida, ¿no? Si va a seguir el camino de Dios para ser un buen cristiano, tener los valores evangélicos, poder realmente, ¿no?, como nos dice al principio, los seres humanos hemos sido creados a imagen y semejanza de Dios, por lo tanto, poder realmente mostrar eso al mundo y decir que se puede a pesar de lo que estemos atravesando en nuestras vidas, ¿no? Justamente es esa certeza de Dios en nuestras vidas. Para seguir pensando esta catequesis, y como tiene que ver con toda la parte pastoral, yo creo que para muchos va a ser como que nos va a nutrir y nos va a formar un poquito cada vez más. El Papa León XIV se reunió con los nuevos obispos, son 147, procedentes de todos los continentes, y recibieron una formación sobre las cuestiones de la misión, la liturgia, los abusos, y también de aquellas cosas sencillas que tienen que ver con la Iglesia. Fueron varias jornadas y tuvieron el último encuentro con el Papa León XIV. Recordemos que Prevost era quien tuvo el último cargo que él estaba ejerciendo dentro del Vaticano, era el cuidar, proteger, orientar a todos los obispos del mundo. Con lo cual, lo que les dijo con respecto a que estén llenos de entusiasmo, que sean realmente generosos, pero en esa generosidad silenciosa, que ayuden a descubrir esa misión que cada uno tiene, a orientar a, ya sea religiosos, misioneros, catequistas, familias, jóvenes, niños, ¿no?, que descubran ese amor que debemos tener por nuestra fe, por nuestra Iglesia, ¿no?, que amen a la gente, que sean cercanos a las personas que les toca pastorear, ¿no?, este poder aprender sus nombres, y eso era algo que Pregoso hacía muchísimo, se acordaba del nombre de todas las personas, ¿no? Benedicto XVI también. Esto de saber escuchar sus historias, recordarlas, guardarlas, y cuando uno se vuelve a cruzar con esa persona, preguntarle sobre esas pequeñas historias y charlas que han tenido. Después, poder visitar las casas, recorrer, ¿sí?, lo que tienen que pastorear, las diócesis donde están, ¿no?, como obispos, para poder realmente entrar en sus casas, recorrer las capillas, las iglesias, poder rezar con ellos, tener esos encuentros, ¿no? Algo que realmente él hacía, porque la verdad, si ven, los 43 minutos que dura el documental León de Perú, se van a dar cuenta cómo se involucraba él como obispo, y esto es justamente lo que él hacía, y predicaba con su ejemplo. Y después les dijo que tienen que tener un corazón misionero abierto a todas aquellas personas que realmente necesitan, ¿no?, de este pastor que los pueda realmente guiar. Y que sean cercanos a los sacerdotes y a los diáconos, porque no es bueno que estén solos, sino sentarse con ellos y a pensar, ¿sí?, cómo misionar o cómo resolver cuestiones que tienen que ver con lo básico de, bueno, tengo que organizar Cáritas, tengo que organizar y ver cómo atraigo a los jóvenes, tengo que hacer un campamento, bueno, y ser creativos en esa evangelización. Vamos a escuchar una canción antes de que vayamos a nuestra entrevista. Hoy seguimos hablando, ¿no?, de esta visita del Papa León XIV a la Argentina. La canción se llama tiene que ver con el Santísimo Nombre de María, que festejamos y celebramos en toda la iglesia el 12 de septiembre. La canción Dulce Nombre de María es de Mariana Balongo, es una cantautora católica venezolana que actualmente reside en Madrid. Ella compone todas sus letras y sus melodías que ayudan a conocer a Dios, porque esa realmente fue, ¿sí?, su pastoral en particular, y pertenece a la Renovación Carismática Católica en Madrid, donde ofrece su servicio. Escuchamos esta hermosísima canción.

0: Y aquí estamos, gracias Luis. Gracias Luis, porque ya lo resolví. Qué maravilla, gracias, gracias, gracias por venir a hacer la parabólica humana. Una cosa de locos en el día de hoy. Ay, pastores con olor oveja, totalmente, exacto, exacto Luis, la verdad, que los obispos sean pastores con olor oveja. Y hoy vamos a entrevistar, nos va a decir nuestra querida amiga Mica, si ya estamos, ¿estamos? ¿No estamos todavía en conexión? Contame, Mica, porque la idea es justamente hablar con un obispo que es realmente un pastor con olor ovejas en el día de la fecha sobre la venida de esta producción maravillosa del Papa León XIV, que yo les digo a todos, inscríbanse para participar, para ser protagonistas de este momento histórico que es que un Papa nos visite y quiera estar realmente con el pueblo para que podamos estar todos realmente felices y sirviendo y ayudando para que realmente el pueblo se sienta feliz de estar con nuestro querido Papa León XIV. Y ya estamos en comunicación telefónica con Monseñor Santiago Olivera, nuestro obispo castrense de las Fuerzas Federales de Seguridad. Bienvenido nuevamente al Santo Padre, testigo de Cristo, Alejandra González te habla.
1: Alejandra, buenas tardes y muchas gracias por llamar. Y bueno, justo en el día del cumpleaños del Santo Padre, ¿no? Tenemos que dar gracias a Dios por su vida y por esa vida tan fecunda que lo tenemos hoy como Papa, sirviendo a toda la Iglesia y al mundo, sin duda.
0: Y sí, una de las cosas que destaco es que no tiene problemas de denunciar lo que haya que denunciar, ¿no? Creo que...
1: No, es un pastor, sin duda. Y es un hombre tímido, pero sin embargo, un valiente. La timidez no se opone a la claridad conceptual, a la valentía y a la voz profética que cada cristiano tenemos que tener siempre voz profética, pero el Santo Padre, bueno, es un ejemplo de que la tiene sin miedo.
0: Es realmente es muy importante hoy tener este tipo de pastores, ¿no? Que dan un ejemplo muy particular. Contanos cuál va a ser el trabajo, ¿no? Hermoso de todas las fuerzas de seguridad para esta venida del Papa León.
1: Y por lo pronto lo más propio y específico, que es la seguridad, ¿no? Todo lo que implica estos 3 días entre nosotros del Papa, lo que supone tanto el Ministerio de Seguridad y también lo que es logística, lo que hace a las Fuerzas Armadas, en lo que les corresponde y les toca. Me parece que bueno, hay una. Yo le mandé una carta a los fieles míos, justamente, que vivan este servicio concreto de custodiar, cuidar, todo lo que implica, no solo al Santo Padre, sino para vivir unos días de alegría y de paz, que también lo vivan con un espíritu de fe, ¿no? Van a colaborar en custodiar al pastor universal, ¿no? No solo es un jefe de Estado, sino que es el pastor de la Iglesia Católica, nuestro padre, ¿no? Así que yo creo que con mucha alegría, y mi gente lo vive también con mucha alegría, además de prestar instalaciones como el Regimiento de Patricios para que los voluntarios de allí de Buenos Aires puedan trabajar y armar los kits, los peregrinos, etcétera. Creo que de todas las fuerzas yo he sentido una disposición a sentirse parte y a colaborar con esta venida histórica de León XIV.
0: Qué hermoso, ¿no? Esto de justamente de custodiar al Papa. Suena sí. muy grande la palabra custodiar, ¿no? Porque tiene que ver con esto de también llegar a dar la vida en el caso de que suceda algo.
1: Y bueno, es así, ¿no? Los hombres, y particularmente lo de las fuerzas federales también, obviamente, en caso que nunca queremos ni deseamos, que el tema de la guerra, también los militares, ¿no? Pero las fuerzas de seguridad están expuestos, y por eso hay un obispado que los acompaña, ¿no? Nosotros tenemos nuestro lema, estamos caminando hacia los 70 años de los obispados castrenses y decimos, como lema, ¿no? Cuidamos a los que nos cuidan y servimos a los que nos sirven. Y ellos nos cuidan y nos sirven justamente hasta dar la vida. No tiene límite la custodia de ellos para con nosotros. Esa es su vocación. Esa es una vocación que tenemos que ser siempre agradecidos, ¿no? Y no, a veces los argentinos menospreciamos o maltratamos a los hombres y mujeres de nuestras fuerzas, y sin embargo, ellos nos cuidan, ¿no? Y bueno, a veces habrá que se pasan y no nos cuidan, pero en su objetivo y en lo normal es que nos cuiden y nos sirven.
0: Yo leí la carta que les escribiste y la verdad es una carta con mucho amor, con mucho cariño, ¿no? Esto de como pastor acompañarlos desde el amor y desde hacerles entender la importancia, ¿no? de lo que van a hacer.
1: Claro, yo sentía eso, ¿no? Como iglesia, la nuestra es una iglesia personal, no territorial, ¿no? Que está en todo el país y fuera del país, pero es en las personas, entonces dirigida a las personas, es una relación más artesanal, más personal, y es una diócesis que se involucra sin duda, porque todas las diócesis están involucradas, pero esta particularmente castrense está involucrada con los propios hombres y mujeres que tienen ese compromiso y esa responsabilidad, este deber de cuidarnos y de cuidar al Papa, ¿no? Entonces que no es un trabajito más, sino es un trabajo también desde la fe. Quería invitarlos a eso, ¿no? A que lo vivan así con gratitud y desde la fe. Por eso fue lo que me salió, bueno, compartir esa carta con ellos, ¿no? Y agradecerles también.
0: Sí, sí, sí. Vos decís que es un privilegio cívico para ellos. Y la verdad que sí, ¿no? Yo leía la carta y decía, claro, obvio, es un privilegio, porque van a estar cuidando al Papa, lo mismo que le pasa a la Guardia Suiza, lo mismo que le pasa a los custodios personales, ¿no?
1: Y muchos lo van a ver más de cerca, y por ejemplo, la Basílica de Luján, la custodia, allí hay una guardia permanente de los gendarmes. Y esos gendarmes que están allí, y seguramente algunas otras fuerzas de seguridad, tendrán el privilegio de estar cerca del Papa. Y seguramente algunos podrán saludarlo al Papa. Entonces era hacer tomar conciencia de eso, ¿no? De que, bueno, que es un acontecimiento histórico. Pasaron 39 años de que vino un Santo Padre a la Argentina, ¿no? Tuvimos, gracias a Dios, uno que vivió mucho tiempo, pero antes de ser papa, hubo otros que vinieron sin ser papa y después lo fueron, ¿no? El mismo León XIV estuvo 3 veces en Argentina, cuando era agustino y general de los agustinos, ¿sí? Y bueno, o no, cuando también era ya obispo y vino a la ordenación episcopal de Monseñor Bolchatey, pero bueno, Pío IX, antes de ser Pío IX, estuvo en Argentina, Pío XII, Eugenio Pacelli, estuvo en Argentina. Congreso Eucarístico del 34, pero así como papas va a ser el segundo que recibimos, ¿no? Juan Pablo II 2 veces y ahora León XIV.
0: Que es realmente súper emocionante, ¿no? Y hay muchísima gente movilizada con esta venida del Papa, y muchos me mandan, ¿no? Me mandan mensajitos y la foto de ya me inscribí para ser voluntaria, ya me inscribí para ser voluntaria, ¿no?
1: Qué maravilla eso.
0: Sí, es hermoso. Porque vos decís, wow, y por ahí no es alguien practicante, o viste, pero hay algo interno.
1: Que genera, yo tuve, ¿no? Muchísima gente que no tiene tanta vida eclesial y práctica, pero se está preparando, como tenemos que prepararnos todos, ¿no? El corazón para recibir al Santo Padre, que tantas gracias va a recibir Argentina si la palabra la escuchamos, la hacemos carne, la hacemos fructificar, ¿no? Florecer en nuestras vidas, si la recibimos como la tierra buena que acoge, ¿no? Como esa buena semilla del mensaje del Papa, sin lugar a dudas. Mucha gente se está sumando y que, bueno, que nos trasciende también a los católicos, ¿no? A los argentinos todos. aún de otras religiones. La figura del Papa es un, podemos decir con todo respeto, un personaje muy importante.
0: Sí, yo creo que una de las claves va a ser saber escucharlo, ¿no? ¿Qué tiene para decirle a todo el pueblo argentino?
1: Excelente, eso es clave y debemos decir también escucharme, o sea, que cada uno podamos escucharlo, digamos, ¿no? Que todos, cada uno, hagamos ese esfuerzo de escuchar y tratar de poner en práctica, porque él va a hablar del Evangelio, es su razón de ser es anunciar el Evangelio. Entonces, obviamente renovado, actualizado, ¿cómo podemos vivir y plasmar eso que el Papa nos va a iluminar, ¿no? Para que seamos una patria más fraterna, más inclusiva, y que podamos, bueno, ser solidarios, trabajar por una dignidad común para todos, ¿no? Y que tanto el gobierno, autoridades y el pueblo, todos podamos escuchar. A veces corremos el riesgo de pensar que el otro tiene que escuchar o vivir o tirarle todo a quienes nos gobiernan, tanto de presidente, como cámaras legislativas, como gobernadores, como el poder ejecutivo, ¿no? Los tres poderes, todos tienen que sentirse interpelados por la palabra del Papa, pero cada argentino, tenemos que sentirnos interpelados, porque no habrá un país mejor si no hay corazones mejores.
0: Totalmente, totalmente. La verdad que sí, yo siempre hablo, y desde San Juan Pablo II hasta ahora, que fueron los papas que más conocí, porque fueron los que viví, hay una universalidad en las palabras que a veces cuando yo elijo y empiezo a armar el contenido del programa, leo y digo, se lo está diciendo. No sé a quién, pero uno, si lo saca de ese lugar, es como que te está hablando a vos, le habla a uno. No
1: También,
0: importa el qué
1: totalmente.
0: pueblo, ¿no? Se lo esté diciendo.
1: Yo me
0: Te
1: acuerdo
0: está
1: cuando
0: hablando.
1: Francisco estuvo en Colombia, yo le dije al Papa Francisco, mire, todo lo que usted dijo en Colombia es para nuestra patria también. O sea, un calco de lo que nosotros podemos vivir. Pero bueno, lo lindo es que el Papa viene a nuestro lugar, se hace uno de nosotros, camina con nosotros, reza con nosotros rezamos con él, y es una gracia muy especial, ¿no? Y creo que no sabemos todo el bien que puede hacer la figura del Papa entre nosotros esos 3 días. Van a ser días de mucha fecundidad, de muchas conversiones, de muchas vueltas al camino. También nosotros, obispos, sacerdotes, dispuestos a confesar, a escuchar, a acompañar a nuestro pueblo. Tantos peregrinos que ya están movilizándose para ir a Córdoba, para ir a Buenos Aires, para ir a Luján. Bueno, son tiempos que hay que darle muchas gracias a Dios por este regalo y rezar también para que podamos abrirnos cada vez más a lo que Él quiere decirnos. Él es el Espíritu Santo, ¿no? Pero por intermedio de este pastor tan querido está por nosotros.
0: Yo estoy súper entusiasmada, la verdad, porque es como ver cómo siempre le habla y visita otros lugares. Esta vez vamos a ser nosotros los protagonistas, ¿no? Y creo que
1: Sin
0: hay que
1: duda.
0: llamar a que seamos protagonistas de esto, que no lo veamos
1: Sin
0: solo
1: duda.
0: por la tele, sino
1: Sí, sí.
0: que nos movilicemos, que vayamos al lugar que podamos ir. No importa si estamos súper lejos, porque todos queremos estar al lado, ¿no? Obvio, yo
1: Sí,
0: también.
1: claro.
0: O sea, yo le quiero sostener el librito que está leyendo, pero sabemos que eso no siempre puede ser así, porque no importa el lugar donde estemos, lo vamos a estar escuchando, lo vamos a estar viviendo, y va a ser
1: Tal
0: poquito
1: cual.
0: tiempo, y va a haber que disfrutarlo y aprovechar cada segundo. Seamos voluntarios, trabajando como voluntarios, como periodistas, como lo que sea, como pueblo que se acerca a estar en el lugar que sea. Córdoba ya está desbordada.
1: Sí,
0: Córdoba
1: sí.
0: ya
1: Bueno, mucho
0: desbordó.
1: interior. Yo estoy ahora en Salta, ¿no? Yo vine
0: Ah.
1: a compartir el trío del Señor de los Milagros y la Virgen de los Milagros. Estoy reunido, aprovecho para juntar los capellanes del noroeste, ¿no? Capellanes de Tucumán, de Salta, de Jujuy. Y bueno, ya están felices también, ya pensando, ellos les queda más cerca a Córdoba, y van a ir para Córdoba, y su gente, y sus parroquias, y hay una gran movilización. Y bueno, y lo maravilloso de este pueblo también aquí, ser testigo de la piedad popular, digamos, ¿no? No solo religiosidad, sino honda vida religiosa, una auténtica piedad de gente que camina y camina y camina, bueno, y manifiesta su fe. Tenemos acá un gran reservorio. En nuestro país, en América, hay un gran reservorio de
0: Sí.
1: nuestra fe que me parece que el Papa también entiende, pues estuvo mucho tiempo en Perú y
0: Tal
1: conoce y
0: cual.
1: ama América Latina, que aquí tendremos mucho que aportar al mundo de una vida de fe bien vivida, ¿no?
0: Es realmente así, ¿no? El poder estar, poder participar, poder prepararnos, es una gran fiesta, es como una gran fiesta. Preparamos siempre la casa, la guirnalda, los globos, no sé, el mantel, compramos cosas. Nuestro corazón tiene que estar igual, ¿no?
1: Exacto.
0: Preparar realmente nuestro corazón para la venida de este Papa que es tan particular, que para mí sigue los pasos de Francisco, con lo cual. Y entiende, como bien vos decías, qué le pasa a toda Latinoamérica, ¿no? Porque él la vivió. Yo sigo insistiendo en que todos los oyentes, y tiene que ser agentes multiplicadores, si ven el documental León de Perú, es un documental que hicieron en Perú, donde la gente por la que vivió, ¿no? Toda la pastoral
1: Sí.
0: de Prevost, lo pinta tal cual. Sabe perfectamente lo que es la pastoral social, poder ayudar a la gente, poder realmente estar en las inundaciones, poder movilizarse
1: Sí, yo
0: para
1: creo,
0: reconstruir
1: sí.
0: casas, para
1: Sin duda. Oye,
0: enfrentarse a
1: eso que
0: la...
1: estás diciendo es muy lindo y es muy propio, muy apropiado en este día que celebramos 13 años de que Brochero fue beatificado hoy, un día como hoy, hace 13 años atrás, ¿no? Y Brochero sin duda entendió 50 años antes del concilio que la evangelización está unida a la promoción humana, a la dignidad, a la justicia social, a la doctrina social de la iglesia aplicada, digamos. Y este papa sin duda lo vive sin ideología, ¿no? Con la fuerza del evangelio, y como
0: Claro.
1: lo hizo Brochero. Y ese es el gran desafío, ¿no? Que lo social y nuestro compromiso no sea teñido de ideología o se tiña de miradas partidistas o políticas que a veces quieren llevar agua para su molino, sino que la clave sea el Evangelio. Porque el Evangelio nos habla de que no podemos ser indiferentes ante el pobre, ante el enfermo, ante el necesitado, ¿no? Hasta el que está quedando al borde del camino, decía Francisco, ¿no? Me parece que esto es clave también, ¿no? Que pongamos la patria al hombro significa poner el hermano al hombro, ¿no? Así como el buen samaritano, que se hace cargo de aquel que está despojado, que está sufriendo, ¿no? Pero insisto, sin ideologías o miradas partidarias que nos pueden apartar de la universalidad del Evangelio.
0: Totalmente, totalmente. Aparte, no es una visita política, es una visita pastoral.
1: Sin duda, sin duda, sin duda. Sí. Pero que obviamente, como toda visita pastoral y por lo tanto visita de un pastor y profética, habrá cosas que a alguno nos va a doler. Y digo a alguno no doler porque me quiero poner en parte, digo, porque todos tenemos que posibilidad de ser mejores y cada vez más cristianos. Y en lo que nos toca, bueno, crecer en eso. A un presidente, a un gobernador, a un legislador, a un juez, a un obrero, a un empresario, a un periodista, a todos.
0: Totalmente. Y entender que es eso, que es a todos y que protocolarmente es un jefe de Estado, con lo
1: Claro.
0: cual también tiene que ejercer como jefe de Estado, ¿no?
1: Sin duda,
0: Esto
1: sin duda.
0: de que se va a reunir con el presidente, se va a reunir con un montón de personas, porque es
1: Ah, no,
0: algo
1: claro.
0: protocolar y porque también es parte del pueblo, con lo
1: No, y
0: cual.
1: sin duda, y además puede, sin duda, puede enterrar la semilla del Evangelio cada vez más y mejor. Lo empático es fundamental. La empatía es fundamental. Acordémonos cuando Francisco lo llama al presidente y demás y rompe esa cadena de odio, digamos, ¿no? De maltrato y de insultos, y vivió el Evangelio, ¿no? Amó, digamos, entre comillas, a quien en ese momento era un enemigo, ¿no? Y lo amó, y eso lo desarmó, y los hizo compañeros de camino.
0: Sí, sí, bueno, tiene mucho que ver con la audiencia general del miércoles que pasó, ¿no? Donde León XIV nos habla del verdadero perdón.
1: Claro,
0: ¿no?
1: Claro,
0: de saber claro. Perdonar, que el perdón verdadero nos va a dar unidad, va a limar todas las asperezas, va a desarmar.
1: Y además el Evangelio es tan claro y tan duro también a la vez, ¿no? Que si amamos a los que nos aman, no tenemos méritos. ¿Qué méritos tienen, no? Así como dice que si no somos sal, seremos pisados, porque nuestra vocación es ser sal y luz. En esto, si podemos amarnos, pues si amamos a los que nos aman, no, ahí no cuenta para el cielo. Para el cielo cuenta amar a los que más nos cuestan, a los que nos tratan mal, a los que son enemigos, entre comillas. Jesús no nos dice que no vamos a tener enemigos. Nos dice, amen a sus enemigos.
0: Claro. Ya nos dice, van a tener.
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Rezo del Santo Rosario. Humillados y con un corazón arrepentido pedimos perdón a Dios por todas nuestras ofensas, por tanta indiferencia y egoísmo, por los pecados cometidos contra la vida. Pedimos que su misericordia venga a nosotros en este momento. Pedimos por cada enfermo, por todo el personal de salud y sus familiares, por todos nuestros hermanos privados de su libertad. Y aquí ponemos todas aquellas intenciones que... Rezo del Santo Rosario. Humillados y con un corazón arrepentido pedimos perdón a Dios por todas nuestras ofensas, por tanta indiferencia y egoísmo, por los pecados cometidos contra la vida. Pedimos que su misericordia venga a

0: todas aquellas intenciones que guarda nuestro corazón. Santa Virgen María, Madre de Dios y Madre nuestra, ruega por nosotros. Sagrado Corazón de Jesús, en ti confiamos todas nuestras intenciones.
1: En el nombre del Padre, del Hijo y del Espíritu Santo. Amén. Hoy contemplamos los misterios gozosos. En el primer misterio contemplamos la Anunciación del Ángel a María y la Encarnación del Hijo de Dios. El ángel le dijo: «No temas, María, porque Dios te ha favorecido. Concebirás y darás a luz un hijo, y le pondrás por nombre Jesús». María dijo entonces: «Yo soy la servidora del Señor, que se cumpla en mí lo que has dicho». Y el ángel se alejó. Padre nuestro que estás en el cielo, santificado sea tu nombre. Venga a nosotros tu reino, hágase tu voluntad en la tierra como en el cielo.
2: Danos hoy nuestro pan de cada día, perdona nuestras ofensas, como también nosotros perdonamos a los que nos ofenden. No nos dejes caer en la tentación y líbranos del mal. Amén.
1: Dios te salve María, llena eres de gracia, el Señor es contigo. Bendita tú eres entre todas las mujeres y bendito es el fruto de tu vientre Jesús.
2: Santa María, Madre de Dios, ruega por nosotros pecadores, ahora y en la hora de nuestra muerte. Amén.
1: Dios te salve María, llena eres de gracia, el Señor es contigo. Bendita tú eres entre todas las mujeres y bendito es el fruto de tu vientre Jesús.
2: Santa María, Madre de Dios, ruega por nosotros pecadores, ahora y en la hora de nuestra muerte. Amén.
1: Dios te salve María, llena eres de gracia, el Señor es contigo. Bendita tú eres entre todas las mujeres y bendito es el fruto de tu vientre Jesús.
2: Santa María, Madre de Dios, ruega por nosotros pecadores, ahora y en la hora de nuestra muerte. Amén.
1: Dios te salve María, llena eres de gracia, el Señor es contigo. Bendita tú eres entre todas las mujeres y bendito es el fruto de tu vientre Jesús.
2: Santa María, Madre de Dios, ruega por nosotros pecadores, ahora y en la hora de nuestra muerte. Amén.
1: Dios te salve María, llena eres de gracia, el Señor es contigo. Bendita tú eres entre todas las mujeres y bendito es el fruto de tu vientre Jesús.
2: Santa María, Madre de Dios, ruega por nosotros pecadores, ahora y en la hora de nuestra muerte. Amén.
1: Dios te salve María, llena eres de gracia, el Señor es contigo. Bendita tú eres entre todas las mujeres y bendito es el fruto de tu vientre Jesús.
2: Santa María, Madre de Dios, ruega por nosotros pecadores, ahora y en la hora de nuestra muerte. Amén.
1: Dios te salve María, llena eres de gracia, el Señor es contigo. Bendita tú eres entre todas las mujeres y bendito es el fruto de tu vientre Jesús.
2: Santa María, Madre de Dios, ruega por nosotros pecadores, ahora y en la hora de nuestra muerte. Amén.
1: Dios te salve María, llena eres de gracia, el Señor es contigo. Bendita tú eres entre todas las mujeres y bendito es el fruto de tu vientre Jesús.
2: Santa María, Madre de Dios, ruega por nosotros pecadores, ahora y en la hora de nuestra muerte. Amén.
1: Dios te salve María, llena eres de gracia, el Señor es contigo. Bendita tú eres entre todas las mujeres y bendito es el fruto de tu vientre Jesús.
2: Santa María, Madre de Dios, ruega por nosotros pecadores, ahora y en la hora de nuestra muerte. Amén.
1: Dios te salve María, llena eres de gracia, el Señor es contigo. Bendita tú eres entre todas las mujeres y bendito es el fruto de tu vientre Jesús.
2: Santa María, Madre de Dios, ruega por nosotros pecadores, ahora y en la hora de nuestra muerte. Amén.
1: Gloria al Padre, al Hijo y al Espíritu Santo.
2: Como era en el principio, ahora y siempre, por los siglos de los siglos. Amén.
1: En el segundo misterio gozoso contemplamos la visita de María a su prima Santa Isabel. Apenas esta oyó el saludo de María, el niño saltó de alegría en su seno, e Isabel, llena del Espíritu Santo, exclamó: «Tú eres bendita entre todas las mujeres, y bendito es el fruto de tu vientre». Oremos.
2: Padre nuestro que estás en el cielo, santificado sea tu nombre. Venga a nosotros tu reino, y hágase tu voluntad en la tierra como en el cielo.
1: Danos hoy nuestro pan de cada día, perdona nuestras ofensas, como también nosotros perdonamos a los que nos ofenden. No nos dejes caer en la tentación, y líbranos del mal. Amén.
2: Dios te salve María, llena eres de gracia, el Señor es contigo. Bendita tú eres entre todas las mujeres, y bendito es el fruto de tu vientre Jesús.
1: Santa María, Madre de Dios, ruega

0: ruega por nosotros pecadores, ahora y en la hora de nuestra muerte. Amén.
1: Dios te salve María, llena eres de gracia, el Señor es contigo. Bendita tú eres entre todas las mujeres, y bendito es el fruto de tu vientre, Jesús.
0: Santa María, Madre de Dios, ruega por nosotros pecadores, ahora y en la hora de nuestra muerte. Amén.
1: Dios te salve María, llena eres de gracia, el Señor es contigo. Bendita tú eres entre todas las mujeres, y bendito es el fruto de tu vientre, Jesús.
0: Santa María, Madre de Dios, ruega por nosotros pecadores, ahora y en la hora de nuestra muerte. Amén.
1: Dios te salve María, llena eres de gracia, el Señor es contigo. Bendita tú eres entre todas las mujeres, y bendito es el fruto de tu vientre, Jesús.
0: Santa María, Madre de Dios, ruega por nosotros pecadores, ahora y en la hora de nuestra muerte. Amén.
1: Dios te salve María, llena eres de gracia, el Señor es contigo. Bendita tú eres entre todas las mujeres, y bendito es el fruto de tu vientre, Jesús.
0: Santa María, Madre de Dios, ruega por nosotros pecadores, ahora y en la hora de nuestra muerte. Amén.
1: Dios te salve María, llena eres de gracia, el Señor es contigo. Bendita tú eres entre todas las mujeres, y bendito es el fruto de tu vientre, Jesús.
0: Santa María, Madre de Dios, ruega por nosotros pecadores, ahora y en la hora de nuestra muerte. Amén.
1: Dios te salve María, llena eres de gracia, el Señor es contigo. Bendita tú eres entre todas las mujeres, y bendito es el fruto de tu vientre, Jesús.
0: Santa María, Madre de Dios, ruega por nosotros pecadores, ahora y en la hora de nuestra muerte. Amén.
1: Dios te salve María, llena eres de gracia, el Señor es contigo. Bendita tú eres entre todas las mujeres, y bendito es el fruto de tu vientre, Jesús.
0: Santa María, Madre de Dios, ruega por nosotros pecadores, ahora y en la hora de nuestra muerte. Amén.
1: Dios te salve María, llena eres de gracia, el Señor es contigo. Bendita tú eres entre todas las mujeres, y bendito es el fruto de tu vientre, Jesús.
0: Santa María, Madre de Dios, ruega por nosotros pecadores, ahora y en la hora de nuestra muerte. Amén.
1: Dios te salve María, llena eres de gracia, el Señor es contigo. Bendita tú eres entre todas las mujeres, y bendito es el fruto de tu vientre, Jesús.
0: Gloria, Santa María, Madre de Dios, ruega por nosotros pecadores, ahora y en la hora de nuestra muerte. Amén.
1: Gloria al Padre, al Hijo y al Espíritu Santo.
0: Como era en un principio, ahora y siempre, por los siglos de los siglos. Amén. En el tercer misterio gozoso contemplamos el nacimiento de Jesús en Belén. Mientras se encontraban en Belén, le llegó el tiempo de ser madre, y María dio a luz a su hijo primogénito. Lo envolvió en pañales y lo acostó en un pesebre, porque no había lugar para ellos en el albergue. Padre nuestro que estás en el cielo, santificado sea tu nombre. Venga a nosotros tu reino. Hágase tu voluntad en la tierra como en el cielo.
1: Danos hoy nuestro pan de cada día. Perdona nuestras ofensas, como también nosotros perdonamos a los que nos ofenden. No nos dejes caer en la tentación y líbranos del mal. Amén.
0: Dios te salve María, llena eres de gracia, el Señor es contigo. Bendita tú eres entre todas las mujeres, y bendito es el fruto de tu vientre, Jesús.
1: Santa María, Madre de Dios, ruega por nosotros pecadores, ahora y en la hora de nuestra muerte. Amén.
0: Dios te salve María, llena eres de gracia, el Señor es contigo. Bendita tú eres entre todas las mujeres, y bendito es el fruto de tu vientre, Jesús.
1: Santa María, Madre de Dios, ruega por nosotros pecadores, ahora y en la hora de nuestra muerte. Amén.
0: Dios te salve María, llena eres de gracia, el Señor es contigo. Bendita tú eres entre todas las mujeres, y bendito es el fruto de tu vientre, Jesús.
1: Santa María, Madre de Dios, ruega por nosotros pecadores, ahora y en la hora de nuestra muerte. Amén.
0: Dios te salve María, llena eres de gracia, el Señor es contigo. Bendita tú eres entre todas las mujeres, y bendito es el fruto de tu vientre, Jesús.
1: Santa María, Madre de Dios, ruega por nosotros pecadores, ahora y en la hora de nuestra muerte. Amén.
0: Dios te salve María, llena eres de gracia, el Señor es contigo. Bendita tú eres entre todas las mujeres, y bendito es el fruto de tu vientre, Jesús.
1: Santa María, Madre de Dios, ruega por nosotros pecadores, ahora y en la hora de nuestra muerte. Amén.
0: Dios te salve María, llena eres de gracia, el Señor es contigo. Bendita tú eres entre todas las mujeres, y bendito es el fruto de tu vientre, Jesús.
1: Santa María, Madre de Dios, ruega por nosotros pecadores, ahora y en la hora de nuestra muerte. Amén.
0: Dios te salve María, llena eres de gracia, el Señor es contigo. Bendita tú eres entre todas las mujeres y bendito es el fruto de tu vientre Jesús.
1: Santa María, Madre de Dios, ruega por nosotros pecadores, ahora y en la hora de nuestra muerte. Amén.
0: Dios te salve María, llena eres de gracia, el Señor es contigo. Bendita tú eres entre todas las mujeres y bendito es el fruto de tu vientre Jesús.
1: Santa María, Madre de Dios, ruega por nosotros pecadores, ahora y en la hora de nuestra muerte. Amén.
0: Dios te salve María, llena eres de gracia, el Señor es contigo. Bendita tú eres entre todas las mujeres y bendito es el fruto de tu vientre Jesús.
1: Santa María, Madre de Dios, ruega por nosotros pecadores, ahora y en la hora de nuestra muerte. Amén.
0: Dios te salve María, llena eres de gracia, el Señor es contigo. Bendita tú eres entre todas las mujeres y bendito es el fruto de tu vientre Jesús.
1: Santa María, Madre de Dios, ruega por nosotros pecadores, ahora y en la hora de nuestra muerte. Amén.
0: Gloria al Padre, al Hijo y al Espíritu Santo.
1: Como era en el principio, ahora y siempre, por los siglos de los siglos. Amén.
0: En el cuarto misterio gozoso contemplamos la presentación del niño en el templo y la purificación de la Virgen María. Cuando llegó el día fijado por la ley de Moisés para la purificación, llevaron al niño a Jerusalén para presentarlo al Señor. Como está escrito en la ley, todo varón primogénito será consagrado al Señor. También debían ofrecer en sacrificio un par de tórtolas o de pichones de paloma, como ordena la ley del Señor. Oremos.
1: Padre nuestro que estás en el cielo, santificado sea tu nombre. Venga a nosotros tu reino y hágase tu voluntad en la tierra como en el cielo.
0: Danos hoy nuestro pan de cada día y perdona nuestras ofensas, como también nosotros perdonamos a los que nos ofenden. No nos dejes caer en la tentación y líbranos del mal. Amén.
1: Dios te salve María, llena eres de gracia, el Señor es contigo. Bendita tú eres entre todas las mujeres y bendito es el fruto de tu vientre Jesús.
0: Santa María, Madre de Dios, ruega por nosotros pecadores, ahora y en la hora de nuestra muerte. Amén.
1: Dios te salve María, llena eres de gracia, el Señor es contigo. Bendita tú eres entre todas las mujeres y bendito es el fruto de tu vientre, Jesús.
0: Santa María, Madre de Dios, ruega por nosotros pecadores, ahora y en la hora de nuestra muerte. Amén.
1: Dios te salve María, llena eres de gracia, el Señor es contigo. Bendita tú eres entre todas las mujeres, y bendito es el fruto de tu vientre, Jesús.
0: Santa María, Madre de Dios, ruega por nosotros pecadores, ahora y en la hora de nuestra muerte. Amén.
1: Dios te salve María, llena eres de gracia, el Señor es contigo. Bendita tú eres entre todas las mujeres y bendito es el fruto de tu vientre, Jesús.
0: Santa María, Madre de Dios, ruega por nosotros pecadores, ahora y en la hora de nuestra muerte. Amén.
1: Dios te salve María, llena eres de gracia, el Señor es contigo. Bendita tú eres entre todas las mujeres y bendito es el fruto de tu vientre, Jesús.
0: Santa María, Madre de Dios, ruega por nosotros pecadores, ahora y en la hora de nuestra muerte. Amén.
1: Dios te salve María, llena eres de gracia, el Señor es contigo. Bendita tú eres entre todas las mujeres y bendito es el fruto de tu vientre, Jesús.
0: Santa María, Madre de Dios, ruega por nosotros pecadores, ahora y en la hora de nuestra muerte. Amén.
1: Dios te salve María, llena eres de gracia, el Señor es contigo. Bendita tú eres entre todas las mujeres y bendito es el fruto de tu vientre, Jesús.
0: Santa María, Madre de Dios, ruega por nosotros pecadores, ahora y en la hora de nuestra muerte. Amén.
1: Dios te salve María, llena eres de gracia, el Señor es contigo. Bendita tú eres entre todas las mujeres y bendito es el fruto de tu vientre, Jesús.
0: Santa María, Madre de Dios, ruega por nosotros pecadores, ahora y en la hora de nuestra muerte. Amén.
1: Dios te salve María, llena eres de gracia, el Señor es contigo. Bendita tú eres entre todas las mujeres y bendito es el fruto de tu vientre Jesús.
0: Santa María, Madre de Dios, ruega por nosotros pecadores, ahora y en la hora de nuestra muerte. Amén.
1: Dios te salve María, llena eres de gracia, el Señor es contigo. Bendita tú eres entre todas las mujeres y bendito es el fruto de tu vientre Jesús.
0: Gloria, Santa María, Madre de Dios, ruega por nosotros pecadores, ahora y en la hora de nuestra muerte. Amén.
1: Gloria al Padre, al Hijo y al Espíritu Santo.
0: Como era en un principio, ahora y siempre, por los siglos de los siglos. Amén. Amén. En el quinto misterio gozoso contemplamos el niño perdido y hallado en el templo. Cuando el niño cumplió 12 años, subieron como de costumbre, y acabada la fiesta, María y José regresaron, pero Jesús permaneció en Jerusalén sin que ellos se dieran cuenta. Al tercer día lo hallaron en el templo en medio de los doctores de la ley, escuchándolos y haciéndoles preguntas. Padre nuestro que estás en el cielo, santificado sea tu nombre, venga a nosotros tu reino, hágase tu voluntad en la tierra como en el cielo.
1: Danos hoy nuestro pan de cada día, perdona nuestras ofensas, como también nosotros perdonamos a los que nos ofenden. No nos dejes caer en la tentación y líbranos del mal. Amén.
0: Dios te salve María, llena eres de gracia, el Señor es contigo. Bendita tú eres entre todas las mujeres y bendito es el fruto de tu vientre Jesús.
1: Santa María, Madre de Dios, ruega por nosotros pecadores, ahora y en la hora de nuestra muerte. Amén.
0: Dios te salve María, llena eres de gracia, el Señor es contigo. Bendita tú eres entre todas las mujeres y bendito es el fruto de tu vientre Jesús.
1: Santa María, Madre de Dios, ruega por nosotros pecadores, ahora y en la hora de nuestra muerte. Amén.
0: Dios te salve María, llena eres de gracia, el Señor es contigo. Bendita tú eres entre todas las mujeres y bendito es el fruto de tu vientre Jesús.
1: Santa María, Madre de Dios, ruega por nosotros pecadores, ahora y en la hora de nuestra muerte. Amén.
0: Dios te salve María, llena eres de gracia, el Señor es contigo. Bendita tú eres entre todas las mujeres y bendito es el fruto de tu vientre Jesús.
1: Santa María, Madre de Dios, ruega por nosotros pecadores, ahora y en la hora de nuestra muerte. Amén.
0: Dios te salve María, llena eres de gracia, el Señor es contigo. Bendita tú eres entre todas las mujeres y bendito es el fruto de tu vientre Jesús.
1: Santa María, Madre de Dios, ruega por nosotros pecadores, ahora y en la hora de nuestra muerte. Amén.
0: Dios te salve María, llena eres de gracia, el Señor es contigo. Bendita tú eres entre todas las mujeres y bendito es el fruto de tu vientre Jesús.
1: Santa María, Madre de Dios, ruega por nosotros pecadores, ahora y en la hora de nuestra muerte. Amén.
0: Dios te salve María, llena eres de gracia, el Señor es contigo. Bendita tú eres entre todas las mujeres y bendito es el fruto de tu vientre Jesús.
1: Santa María, Madre de Dios, ruega por nosotros pecadores, ahora y en la hora de nuestra muerte. Amén.
0: Dios te salve María, llena eres de gracia, el Señor es contigo. Bendita tú eres entre todas las mujeres y bendito es el fruto de tu vientre Jesús.
1: Santa María, Madre de Dios, ruega por nosotros pecadores, ahora y en la hora de nuestra muerte. Amén.
0: Dios te salve María, llena eres de gracia, el Señor es contigo. Bendita tú eres entre todas las mujeres y bendito es el fruto de tu vientre Jesús.
1: Santa María, Madre de Dios, ruega por nosotros pecadores, ahora y en la hora de nuestra muerte. Amén.
0: Dios te salve María, llena eres de gracia, el Señor es contigo. Bendita tú eres entre todas las mujeres y bendito es el fruto de tu vientre Jesús.
1: Santa María, Madre de Dios, ruega por nosotros pecadores, ahora y en la hora de nuestra muerte. Amén.
0: Gloria al Padre, al Hijo y al Espíritu Santo.
1: Como era en el principio, ahora y siempre, por los siglos de los siglos. Amén.

0: Rezamos por el Papa, por la Iglesia, por las almas del purgatorio y por las vocaciones sacerdotales y religiosas. Padre nuestro que estás en el cielo, santificado sea tu nombre. Venga a nosotros tu reino. Hágase tu voluntad en la tierra como en el cielo.
1: Danos hoy nuestro pan de cada día. Perdona nuestras ofensas, como también nosotros perdonamos a los que nos ofenden. No nos dejes caer en la tentación y líbranos del mal. Amén.
0: Dios te salve María, llena eres de gracia, el Señor es contigo. Bendita tú eres entre todas las mujeres y bendito es el fruto de tu vientre Jesús.
1: Santa María, Madre de Dios, ruega por nosotros pecadores, ahora y en la hora de nuestra muerte. Amén.
0: Dios te salve María, llena eres de gracia, el Señor es contigo. Bendita tú eres entre todas las mujeres y bendito es el fruto de tu vientre Jesús.
1: Santa María, Madre de Dios, ruega por nosotros pecadores, ahora y en la hora de nuestra muerte. Amén.
0: Dios te salve María, llena eres de gracia, el Señor es contigo. Bendita tú eres entre todas las mujeres y bendito es el fruto de tu vientre Jesús.
1: Santa María, Madre de Dios, ruega por nosotros pecadores, ahora y en la hora de nuestra muerte. Amén.
0: Gloria al Padre, al Hijo y al Espíritu Santo.
1: Como era en el principio, ahora y siempre, por los siglos de los siglos. Amén.
2: Bendita sea tu pureza, y eternamente lo sea, pues todo un Dios se recrea en tan graciosa belleza. A ti, celestial princesa, Virgen Sagrada María, yo te ofrezco en este día alma, vida y corazón. Mírame.

Santo. Amén. Oración inicial. Dios Todopoderoso y Eterno, que llenaste de caridad el corazón de San Vicente de Paúl, escucha nuestra oración y danos tu amor. A ejemplo suyo, haznos descubrir y servir a Jesucristo, tu Hijo, en nuestros hermanos pobres y desdichados. Que en su escuela aprendamos a amarte a ti con el sudor de nuestro rostro y la fuerza de nuestros brazos. Por sus oraciones, libra nuestras almas del odio y del egoísmo. Haz que todos recordemos que un día seremos juzgados sobre el amor. Oh Dios, que quieres la salvación de todos, danos los sacerdotes, las religiosas y los apóstoles seglares que tanto necesitamos. Que sean entre nosotros los primeros testigos de tu amor. Virgen de los pobres y Reina de la Paz, obtén para nuestro mundo dividido y angustiado el amor y la paz. Así sea. Palabras de San Vicente. Dios mantuvo siempre en mí una esperanza de liberación gracias a las asiduas plegarias que le dirigí a él y a la Santa Virgen María, por cuya intercesión yo creo firmemente que he sido liberado. Y porque la Madre de Dios ha sido invocada y tomada como patrona para las cosas importantes, y para que todo resulte y redunde para la gloria del buen Jesús, porque su Madre María será la protectora especial de todas las obras de caridad. Oración final. Oh apóstol insigne de la caridad, glorioso San Vicente de Paúl, que extendiste tu celo por la salvación del prójimo y remedio de sus necesidades, alcánzanos del divino apóstol de nuestras almas, Cristo Jesús, un verdadero espíritu de caridad animado, un verdadero espíritu de caridad animado, el cual nos entreguemos sin reservas a la práctica de las obras de misericordia, a fin de ser del número de aquellos de quienes está escrito: bienaventurados los misericordiosos, porque ellos alcanzarán misericordia. Así sea. Amén. En el nombre del Padre, y del Hijo, y del Espíritu Santo. Amén.

Intenciones para esta Santa Misa. Dando gracias a Jesús Misericordioso y Virgen María de la Dulce Espera por la llegada de Bastián Benjamín a San Cayetano. Pidiendo gracias por la sanación de Emiliano Galay, Soraya Crepi, Susana Aquistapase, Daniela Bochatón, Marisa Galay, Juan Singh, Delia Galay y Delia Rotella. Difuntos, para que estén gozando de la gloria de Dios. Juan Cruz Arraigada Sotelo, Graciela Aguilar, Ana María Sostercich, en el cuarto aniversario de su fallecimiento, José Rotella, Adivia Sim, Aurelia Rotella, Alberto Crepi, Juan Rougier, Federico Sigot, Aida Marino e hijos, María Adela Marino, José Escola, Máximo Pedrazoli, padres, hijos y hermanos, Rubén Benítez, almas del purgatorio.

0: En el nombre del Padre, del Hijo y del Espíritu Santo, la gracia y la paz de parte de Dios nuestro Padre y de Jesucristo el Señor estén siempre con todos ustedes.
1: Queridos hermanos, caminamos juntos el cuarto día de nuestra novena patronal, meditando y honrando a Jesús Eucaristía, en su cuerpo, sangre, alma y divinidad, el mismo tesoro con quien nos encontramos en cada hora santa de adoración. Con un corazón colmado de gratitud, nos disponemos para esta celebración.
0: Bueno, yo soy el padre Jorge Horacio Leiva, párroco de la Virgen del Rosario, de Rosario del Tala. Es una alegría compartir aquí con ustedes. Hacemos memoria hoy del apóstol y evangelista San Mateo, en este contexto de la preparación para la fiesta patronal de este lugar. Humildes y penitentes como el publicano en el templo, acerquémonos al Dios justo y pidámosle que tenga piedad de nosotros, que también nos reconocemos pecadores. Yo confieso ante Dios Todopoderoso y ante ustedes, hermanos, que he pecado mucho de pensamiento, palabra, obra y omisión, por eso ruego, Santa María, siempre Virgen, a los ángeles, a los santos y a ustedes, hermanos, que intercedan por mí ante Dios nuestro Señor. Dios Todopoderoso, tenga misericordia de nosotros, perdone nuestros pecados y nos lleve a la vida eterna. Señor.

0: Oremos. Dios nuestro, que con infinita misericordia elegiste a San Mateo, convirtiéndolo de publicano en apóstol, sostenidos por su intercesión y su ejemplo, concédenos que, siguiéndote con fidelidad, vivamos siempre unidos a ti, por nuestro Señor Jesucristo, tu Hijo, que vive y reina contigo en la unidad del Espíritu Santo y es Dios por los siglos de los siglos. Amén.
1: Del mismo modo en que Jesús llamó a Mateo, hoy nos habla a cada uno de nosotros para que seamos discípulos suyos, unidos en la humildad y la misericordia. Con esa certeza, escuchemos atentamente la palabra de Dios.
2: Lectura de la carta del apóstol San Pablo a los cristianos de Éfeso. Hermanos, yo que estoy preso por el Señor, los exhorto a comportarse de una manera digna de la vocación que han recibido, con mucha humildad, mansedumbre y paciencia. Sopórtense mutuamente por amor. Traten de conservar la unidad del Espíritu mediante el vínculo de la paz. Hay un solo cuerpo y un solo Espíritu, así como hay una mínima esperanza a la que ustedes han sido llamados de acuerdo con la vocación recibida. Hay un solo Señor, una sola fe, un solo bautismo. Hay un solo Dios y Padre de todos, que está sobre todos, lo penetra todo y está en todos. Sin embargo, cada uno de nosotros ha recibido su propio don en la medida en que Cristo los ha distribuido. Él comunicó a unos el don de ser apóstoles, a otros profetas, a otros predicadores del Evangelio, a otros pastores o maestros. Así organizó a los santos para la obra del ministerio, en orden a la edificación del cuerpo de Cristo, hasta que todos lleguemos a la unidad de la fe y del conocimiento del Hijo de Dios, al estado de hombre perfecto y a la madurez que corresponde a la plenitud de Cristo. Palabra de Dios.

0: El Señor esté con ustedes.
1: Amén.
0: Evangelio de nuestro Señor Jesucristo según San Mateo. Jesús vio a un hombre llamado Mateo que estaba sentado a la mesa de recaudación de impuestos y le dijo, sígueme. Él se levantó y lo siguió. Mientras Jesús estaba comiendo en la casa, acudieron muchos publicanos y pecadores y se sentaron a comer con él y sus discípulos. Al ver esto, los fariseos dijeron a los discípulos, ¿por qué su maestro come con publicanos y pecadores? Jesús, que había oído, respondió, no son los sanos los que tienen necesidad del médico, sino los enfermos. Vayan y aprendan qué significa yo quiero misericordia y no sacrificios, porque yo no he venido a llamar a los justos, sino a los pecadores. Palabra del Señor.
2: Gloria a ti,

Acabamos de escuchar cómo el apóstol Pablo, cuando les escribía a los cristianos de Éfeso, hablaba de la edificación del cuerpo de Cristo. La edificación que naturalmente tiene que ser en la unidad, en la mansedumbre, en la paciencia, en el vínculo de la paz. Edificación. El Nuevo Testamento nos habla de que, claro, esa edificación tiene una piedra fundamental que es Cristo. ¿Se acuerdan? En Pascua solemos decir, la piedra que rechazaron los constructores ahora ha llegado a ser la piedra fundamental, la piedra angular. Roca de tropiezo para algunos, ¿no? La piedra fundamental está en el corazón de Jesús, verdadero Dios, verdadero hombre, muerto y resucitado. Pero la iglesia es un edificio. La primera canción que cantábamos, tan linda, nos mostraba varias imágenes de la iglesia, del pueblo que nació en la Pascua, los miembros de Cristo, un sangre redimido, edificados como cuerpo. Y usando esta imagen, el apóstol Pablo hablaba de los distintos dones, de los distintos servicios, de esas distintos elementos que forman una construcción. Unos tienen el don de ser apóstoles, otros profetas, otros predicadores del Evangelio, otros pastores y maestros. Así organizó a los santos para la obra del ministerio en orden a la edificación del cuerpo de Cristo. O recordamos a un apóstol evangelista, Mateo, como piedra viva en este edificio, tuvo esta tarea de, por un lado, ser uno de los 12, en continuidad con las 12 tribus de Israel, ¿verdad? Pero además fue uno de los testigos que, inspirado por el Espíritu Santo, escribió el primero de los evangelios. Esa fue la tarea. Acabamos de escuchar cómo Mateo fue un converso. Saben ustedes que los recaudadores de impuestos, los publicanos, eran los que cobraban la deuda externa. Eran, diríamos así, israelitas traidores. Parece ser que los romanos habían privatizado la recaudación de impuestos, entonces contrataban a algunos traidores de la patria, que además tenían esta cosa, estaban sospechados de apostasía, porque las moneditas tenían el rostro del César y el César se hacía adorar como Dios. Así que había. Ah, y además le gustaba cobrar una comisión bastante grande, contra el séptimo mandamiento que dice no robar, ¿verdad? Esta era la condición de Mateo, que tuvo que sufrir, en primer lugar, por abandonar esas seguridades, esas falsas seguridades que da el dinero, que se transforma en un dios, un ídolo, ¿no? Pero después tuvo que sufrir una segunda humillación, que es la del desprecio de las propias de las autoridades de su pueblo en su tiempo, ¿no? Nos dice el texto que acabamos de escuchar que los fariseos, los intelectuales, las élites más encumbradas de Israel, lo criticaban a Jesús y criticaban a Mateo. ¿Cómo Jesús de Nazaret se va a sentar a comer con un pecador? Ah, pero Mateo aprendió esta lección. Los fariseos se creían sanos. En cambio, Mateo había reconocido su enfermedad, que era esta sed del dinero, lo que acabamos de decir, y había reconocido en Jesús el verdadero médico. Entonces está escrito ahí con ironía, ¿no? La palabra de Jesús, no son los sanos los que tienen necesidad de médico. Es una ironía, ¿eh? El pasaje podría llamarse, no se hagan los vivos. Ustedes también tienen sus picardías. Nosotros desde la fe católica decimos que la única que no tiene ninguna picardía es ella, la Inmaculada, ¿no? Después todos estamos dañados. Dice la historia, la tradición, que después de Pentecostés, Mateo fue misionero, bueno, como dijimos, encargado de escribir el primero de los evangelios, misionero en Etiopía, otros dicen en Persia, lo que es actualmente Irán, ¿verdad? Desde aquella época hay cristianos en esas tierras tan sufridas y tan queridas, ¿no? Hasta derramar la sangre, por eso los sacerdotes hoy en esta celebración nos vestimos con el color de la sangre, justamente, ¿no? Recordando el martirio. Bueno, lo vemos entonces a Mateo desde las seguridades humanas que da el dinero hacia la verdadera garantía que da la divina misericordia.
y al servicio. En Mateo está la experiencia de la misericordia y renglón seguido la experiencia del servicio, servicio misionero hasta el final, ¿no? Ustedes en estos días están recordando a Vicente, entonces le corresponde esta otra verdad. Comunicó el don de ser apóstol, ser profeta, predicadores del evangelio, pastores, maestros. Ahí está Vicente, ¿eh? En el texto paulino, ahí está Vicente. Como sabemos, santo francés, nacido en 1581, fallecido en 1660. Primero fue párroco en los suburbios de París, con una buena formación filosófica y teológica. Pero después fue un hombre muy sufrido. Antes de ser un gran benefactor de la humanidad, un gran servidor de los pobres, y antes de organizar la caridad efectivamente a favor de los pobres, tuvo que sufrir las crisis de fe. Miren, crisis de fe. Los grandes santos, muchos grandes santos han tenido crisis de fe. Luego también tuvo que sufrir el destierro, saben ustedes, navegando en el Mediterráneo, fue secuestrado y fue llevado al norte de África. Ahí providencialmente aprendió medicina con un maestro árabe musulmán, ¿verdad? Después también sufrió las calumnias, el chismerío. Fue duramente calumniado el pobre Vicente. Sin embargo, además de su espiritualidad exquisita, supo cultivar la buena amistad. Se dejó colaborar, se dejó ayudar por Santa Luisa, era amigo de Francisco de Sales. Mira la importancia, el santo nos enseña la importancia de las buenas amistades, de los buenos vínculos, aquellos vínculos que nos proyectan hacia los grandes ideales, el seguimiento de Jesús, ¿qué más? Bueno, vamos entonces en este, propongo, ¿no? Ah, saben ustedes que fue fundador de grandes congregaciones, no solo congregaciones religiosas, sino también congregaciones laicales, ¿verdad?, al servicio de los pobres. Yo calculo que, así como nosotros en el siglo XX nos impresionó Madre Teresa, algo parecido pasó en la Francia de aquel tiempo, ¿no? Con Vicente, impactó la imagen de Vicente por su carácter de hombre benefactor, servidor de los pobres, desde el Evangelio y desde el seno del pueblo cristiano, desde el edificio del cuerpo de Cristo, dicho en términos de Pablo. Propongo algunas oraciones entonces para este atardecer. Primero a dar gracias. Nosotros somos piedras vivas en el edificio de la iglesia, gracias a esa predicación remota, la de Mateo, gracias a la escritura, Mateo, Marcos, Lucas, Juan, gracias a estos otros predicadores servidores de la caridad, que dejaron grabado en el corazón de los pueblos el Evangelio de Jesús, como Vicente y como tantos otros, ¿verdad? También damos gracias por esta parroquia, claro que sí, muchos de ustedes se habían criado acá. Estos ladrillos son para ustedes las piedras vivas y simbolizan a todos los hermanitos de esta barriada que han recibido las aguas del bautismo y que han participado en el sacrificio eucarístico, ¿no? Damos gracias porque somos pueblo, edificio del Dios unitrino y nos gozamos de saber que somos las piedras vivas en el edificio. Ahora bien, pedimos la gracia al Espíritu Santo de admirar la actitud de los santos. Quizás no lo podamos imitar en todo, pero hemos de admirar. La admiración de los santos es una escuela de santidad. También, como Mateo, que dejó su mesa de impuestos, como Vicente, que dejó tantas seguridades humanas luego de tanto dolor, decimos al Señor Jesús muerto y resucitado, vivo y presente, aquí estoy para hacer tu voluntad. Con palabras de hacer domingo, aquí estoy para trabajar en tu viña, en el trabajo cotidiano de la casa, en el oficio, en mi vocación, en la parroquia, como agente pastoral, aquí estoy. Yo también quiero predicar el Evangelio de la misericordia del corazón de Jesús, como Mateo. Yo también quiero dar testimonio de la bondad divina. Yo también quiero convertirme como Mateo, por supuesto. Y
quiero dejar estas pequeñas o grandes idolatrías que a veces están enraizadas en mi corazón, como le pasó a Mateo con el ídolo del dinero. Pedimos también la gracia de tener buenas amistades, ¿eh?, que nos conduzcan por los senderos del Evangelio de Jesús, como le pasó a San Vicente, ¿no? Hay que cultivar y agradecer las buenas amistades, ¿eh? Sobre todo, repito, las amistades que nos hacen vibrar, ¿eh?, con el Evangelio de Jesús, con la persona de Jesús. Bueno, hoy es el día de los jóvenes, de los estudiantes, ¿no? Pedimos para nuestros jóvenes la gracia de ser constructores de una nueva civilización, ¿eh? El Papa León utiliza esta imagen de la construcción, ¿eh? Podemos ser constructores de Babel o ser constructores de una nueva Jerusalén, ¿se acuerdan? El texto de Magnífica Humanita, ¿no? Están nosotros y queremos que nuestros jóvenes, y rezamos para que así sea, ¿eh?, sean constructores de una nueva Jerusalén en medio de tantos desafíos, sin perder la esperanza, claro. Celebremos ahora el sacrificio eucarístico. La mesa de recaudación de impuestos era para Mateo la antesala de esa otra mesa, la mesa eucarística, la de la última cena. Pasó de una mesa a otra mesa nuestro evangelista de hoy. Y ahí en la mesa eucarística aprendió la adoración y el servicio, sobre todo el servicio misionero, hasta el final, hasta el martirio. Pasamos entonces ahora a celebrar el sacrificio eucarístico, memorial de la pasión del Señor, fuente de nuestro discipulado misionero, anticipo del cielo. Le pedimos a la Virgencita que ella de entonces nos encamine hacia el cielo, nos dé un corazón confiado en la providencia y en la misericordia, un corazón misionero. Ave María Purísima.

0: Oremos ahora a nuestro Padre, que quiere que todos los hombres se salven y lleguen al conocimiento de la verdad.
1: A cada una de las intenciones responderemos: Señor, escucha nuestra oración. Te pedimos por el Papa León, obispos, sacerdotes y consagrados, para que con el anuncio del mandato evangélico de Cristo reaviven en los fieles la conciencia y el amor de hijos de Dios.
0: Señor, escucha nuestra oración.
1: Por la Iglesia y quienes la conformamos, para que sobre el fundamento de los apóstoles podamos cumplir con fidelidad y valentía su obra evangelizadora.
0: Señor,
1: escucha nuestra oración. Por los jefes de las naciones, para que promuevan siempre la pacífica convivencia social y el respeto de la justicia, buscando caminos de diálogo y comunión.
0: Señor, escucha nuestra oración.
1: Te pedimos por nuestra comunidad parroquial, con quienes compartimos el mismo pan de vida, para que experimentemos su presencia y podamos adorarlo con un corazón limpio que nos fortalezca cada día más en la fe.
0: Señor, escucha nuestra oración. Padre, sé generoso con tu pueblo que te suplica y haz que reciba oportunamente lo que te pide por tu inspiración. Por Jesucristo nuestro Señor. Amén.
1: Acercamos al altar los dones de pan y vino que representan nuestra vida y el propósito de crecer en el amor a Dios y a los hermanos. Cantamos el canto número 65, Amar es entregarse.

Oremos, hermanos, para que este sacrificio mío y de ustedes sea agradable a Dios Padre Todopoderoso. Padre nuestro, participa en la fiesta de San Mateo, te presentamos nuestras oraciones y ofrendas y te suplicamos que mires con amor a tu iglesia, cuya fe alimentaste con la predicación de los apóstoles. Por Jesucristo nuestro Señor. El Señor esté con ustedes. Levantemos el corazón. Demos gracias al Señor nuestro Dios. En verdad justo y necesario es nuestro deber y salvación, darte gracias siempre y en todo lugar, Señor Padre Santo, Dios Todopoderoso y Eterno, por Cristo Señor nuestro. Porque quisiste edificar tu iglesia sobre el fundamento de los apóstoles, para que ella permaneciera siempre en la tierra como el signo de tu santidad y anunciara a todos los hombres el camino que nos lleva al cielo. Por eso con los ángeles cantamos sin cesar el himno de tu gloria.

santo eres en verdad, Padre, y con razón te alaban todas tus criaturas, ya que por Jesucristo, tu Hijo, Señor nuestro, con la fuerza del Espíritu Santo das vida y santificas todo, y congregas a tu pueblo sin cesar, para que ofrezcan tu honor un sacrificio sin mancha, desde donde sale el sol hasta el ocaso. Por eso, Padre, te suplicamos que santifiques por el mismo Espíritu estos dones que hemos separado para ti, de manera que se conviertan en el cuerpo y la sangre de Jesucristo, Hijo tuyo y Señor nuestro, que nos mandó celebrar estos misterios. Porque él mismo la noche que iba a ser entregado tomó pan, dando gracias te bendijo, lo partió y lo dio a sus discípulos, diciendo: tomen y coman todos de él, porque esto es mi cuerpo, que será entregado por ustedes. Del mismo modo, acabada la cena, tomó el cáliz, dando gracias te bendijo y lo pasó a sus discípulos, diciendo: tomen y beban todos de él, porque este es el cáliz de mi sangre, sangre de la alianza nueva y eterna, que será derramada por ustedes y por muchos para el perdón de los pecados. Hagan esto en conmemoración mía.

sangre de la alianza nueva y eterna que será derramada por ustedes y por muchos para el perdón de los pecados. Hagan esto en conmemoración mía.

0: Así, Padre, al celebrar ahora el memorial de la pasión salvadora de tu Hijo, de su admirable resurrección y ascensión al cielo, mientras esperamos su venida gloriosa, te ofrecemos en esta acción de gracias el sacrificio vivo y santo. Dirige tu mirada sobre la ofrenda de tu iglesia y reconoce en ella a la víctima por cuya inmolación quisiste devolvernos tu amistad, para que fortalecidos con el cuerpo y la sangre de tu Hijo y llenos de su Espíritu Santo, formemos en Cristo un solo cuerpo y un solo espíritu.
1: Que nos transforme en ofrenda permanente para que gocemos tu heredad junto con tus elegidos, con María la Virgen Madre de Dios, su esposo San José, los apóstoles y los mártires, San Vicente y todos los santos, por cuya intercesión confiamos tener siempre tu ayuda. Te pedimos, Padre, que esta víctima de reconciliación traiga la paz y la salvación al mundo entero. Confirma la fe en la caridad de tu iglesia, peregrina en la tierra, tu visor el Papa, León XIV, a nuestro obispo Héctor, a la orden episcopal, a los presbíteros y diáconos y a todo el pueblo redimido por ti. Atiende los deseos y súplicas de esta familia que has congregado en tu presencia. Reúne en torno a ti, Padre misericordioso, a todos tus hijos dispersos por el mundo. Nuestros hermanos difuntos, cuando murieron en tu amistad, recíbelos en tu reino, donde esperamos gozar todos juntos de la plenitud eterna de tu gloria. Por Cristo, Señor nuestro, por quien concedes al mundo todos los bienes.
0: Por Cristo, con Él y en Él, a ti, Dios Padre omnipotente, en la unidad del Espíritu Santo, todo honor y toda gloria por los siglos de los siglos.

El amor de Dios ha sido derramado en nuestros corazones con el Espíritu Santo que nos ha sido dado, movidos por ese Espíritu, digamos, con fe y esperanza. Padre nuestro que estás en el cielo, santificado sea tu nombre. Venga a nosotros tu reino. Hágase tu voluntad en la tierra como en el cielo. Danos hoy nuestro pan de cada día. Perdona nuestras ofensas, como también nosotros perdonamos a los que nos ofenden. No nos dejes caer en la tentación y líbranos del mal. Líbranos de todos los males, Señor, y concédenos la paz en nuestros días, para que, ayudados por tu misericordia, vivamos siempre libres de pecado y protegidos de toda perturbación, mientras esperamos la gloriosa venida de nuestro Salvador Jesucristo.

Señor Jesucristo, que dijiste a tus apóstoles, la paz les dejo, mi paz les doy. No tengas en cuenta nuestros pecados, sino la fe de tu iglesia, y conforme a tu palabra, concédele la paz y la unidad. Tú que vives y reinas por los siglos de los siglos. La paz del Señor esté siempre con ustedes. Démonos fraternalmente la paz.

0: Este es el Cordero de Dios que quita el pecado del mundo. Dichosos los invitados a la cena del Señor.
1: Pero una palabra tuya bastará para sanarme.
2: Jesús nos invita a compartir su mesa y nos ofrece su cuerpo como alimento que transforma y fortalece nuestra vida para ser discípulos decididos y predicar su palabra. Nos acercamos a recibirlo, cantando el canto número 80, Si me falta el amor.

0: Oremos. Padre nuestro, participamos de la alegría de la salvación, como el apóstol San Mateo, que recibió en su casa con gozo al mismo Salvador. Concédenos alimentarnos siempre de aquel que no ha venido a llamar a los justos, sino a los pecadores, el que vive y reina por los siglos de los siglos. Amén. El Señor esté con ustedes. Haga la bendición, dirán ustedes amén. Dios Todopoderoso, que los estableció sobre el fundamento apostólico, los bendiga por la intercesión del glorioso apóstol Mateo. El que quiso instruirlos con la doctrina y los ejemplos de los apóstoles, los ayuda a ser ante todos los hombres testigos de la verdad. Que la intercesión de los santos apóstoles, que los instruyeron en la sólida doctrina de la fe, les permita a todos ustedes alcanzar la herencia eterna. Que la bendición de Dios Todopoderoso, del Padre, del Hijo y del Espíritu Santo descienda sobre ustedes y permanezca para siempre. Amén. Que la alegría del Señor sea nuestra fortaleza. Pueden ir en paz.
1: Esta celebración compartida debe llenarnos de alegría, de sabernos hijos del mismo Padre, con el compromiso de llegar a nuestros hermanos, con la humildad y entrega de nuestro querido patrono San Vicente. Nos despedimos cantando en el número 540, Himno a San Vicente.

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las batallas no se ganan de pie, se ganan de rodillas, Señor.